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2: 18 horas, 5 minutos.
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0: 18 horas, 17 minutos.
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14: 18 horas 31 minutos.
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0: 18 horas, 46 minutos.
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0: último programa de la temporada, ¿no es así?
1: Así es, lo logramos ahí, agradeciéndole primeramente a toda la banda, a nuestros invitados, desde luego, invitadas, invitades ahí que estuvieron a lo largo de esta temporada número 11, desde luego ahí al máster del control ahí detrás del cristal, nuestro buen amigo David, que como siempre se la rifó ahí a lo largo de toda esta temporada número 11, desde luego ahí a pues las emisoras ahí que como siempre nos estuvieron apoyando, RTV México, Escape Radio, Hiperbórea, desde luego ahí al REMPA, a la Red de Periodistas Ambientales. Desde luego también a la Daily Response, ahí también les agradecemos ahí que nos hayan dado esta oportunidad en este año para estar compartiendo plumita y hojas acerca de las opiniones de todas las vicisitudes del sector agropecuario. Y desde luego ahí a toda la gente que nos estuvo escuchando, ahora sí, a lo largo del orbe de todo el globo terráqueo, aquí a lo largo de esta temporada número 11.
0: Así es, así es. Pues les tenemos que agradecer muchísimo a todos ustedes por haber estado aquí. Les agradeceríamos mucho si nos quieren mandar un mensajito, así como bien lo hizo ya nuestro queridísimo amigo Peloncagua, el quien también es colaborador de este programa de una manera tal vez indirecta o tal vez muy directa. Él es quien nos ha apoyado sobre todo en las cuestiones de diseño, de imagen, de cosas que nosotros no le entendemos luego a las tecnologías. Ahí está él detrás coachándonos y diciéndonos, a ver, póngase a bailar porque es lo único que nos pone ahí en los mensajes y pues nos manda los saludos, ¿no? Y bueno, también les mandamos los saludos a, obviamente, a Radio Faro, nuestra casa, a Hiperbórea Radio, Escape Radio y RTV México, ¿no es así?
1: Así es, y a toda la banda que nos hizo favor de sintonizar en algún momento a lo largo del año, ya sea en Estados Unidos, ya sea en Argentina, ya sea en Chile, ya sea en Canadá, ya sea en Brasil, ya sea en Alemania, Colombia, Panamá, Costa Rica, Perú, Uruguay, Ecuador, República Dominicana, Venezuela, El Salvador, Bolivia, Paraguay, Japón, China, Australia, Portugal, Nicaragua, Guatemala, Suiza, Hong Kong, el Reino Unido, Nueva Zelanda, Bélgica, Grecia, Arabia Saudita, los Emiratos Árabes Unidos, Armenia, Rusia, Francia, Polonia y los últimos más recientes que fueron
0: Irak, Albania.

0: sustentabilidad y sostenibilidad. 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Ellos son los más especialistas y sobre todo pues nos van a estar dando un poquito pie de qué tanto podemos estar detectando pues las condiciones, ¿no?, el comportamiento de nuestro suelo y cómo podemos ayudarlo a tener un mejor desarrollo y crecimiento.
1: Así es, nuestro querido amigo Jorge Rincón, quien es pues uno de los que maneja ahí todo.

0: a instrumentos electrónicos de los años 80.
1: De fondo escuchamos a Jorge Reyes con La Danza del Tambor.
0: La influencia del rock y otros géneros de finales del siglo XX llegó a los jóvenes indígenas de esa época, que los utilizaron como medio para ejercer la libertad de expresión, incluyendo la integración de las lenguas originarias.
1: Escuchemos el testimonio de Juan Manuel Rockercoatl, quien nos habla de la historia de su agrupación y hace una reflexión sobre los 500 años de resistencia indígena.
2: Tonaltzintli, muy buen día. Pues Rockercoatl es una banda mexicana pionera del rock en la lengua náhuatl. Rockercoatl se puede traducir como serpiente rockera y pues ofrece una propuesta sonora única y de verdad auténtica y poderosa, ya que pues fusiona ritmos como sones tradicionales, como el huapango, mariachi, incluso con géneros como la cumbia, el blues, el metal, electrónica. Pues es una mezcla musical de lo actual con lo tradicional. Y pues el propósito que tiene esto es vitalizar el idioma náhuatl como fuente de identidad y de expresión pues de nuestras raíces como pueblo mexicano. Desde el inicio de este proyecto de Rockercoatl, pues el propósito esencial es mostrar la fuerza metafórica que tiene el idioma mexicano, además de la capacidad melódica que tiene para ser interpretado, cantado en diferentes géneros musicales, incluso, como mencioné, extranjeros.
0: Ahora vamos a escuchar a Rockercoatl, Serpiente Rockera, que nos presenta este rock en lengua náhuatl, la pieza titulada Azcán.

aquí y pues 500 años de la caída del pueblo mexica. Porque lo que puedo comentar es que hoy era hay hablantes de Guanajuato, y no solo eso, sino que son las lenguas más habladas de nuestro continente, originarias,

0: Y eso pues es de gran valor, porque estamos hablando de 500 años de resistencia, 500 años de que se ha mantenido pues vigente. Y no solo el náhuatl, sino también a la par con el maya. Y estamos comentando sobre estos 500 años. Efectivamente, pues no todo es miel sobre hojuelas, como parece. La realidad es de que pues en las últimas dos décadas se han perdido lenguas mexicanas. Y pues algunas también, de acuerdo a los datos que se presentaron el 25 de febrero de este año de INEGI, pues hay lenguas que están pues propensas a desaparecer. Entonces es un trabajo que está presentando una situación pues difícil y complicada, porque pues estamos hablando de que se puedan perder más lenguas mexicanas. Pero bueno, Roker Coatl, desde su trinchera, pues se ha mantenido y sigue con este quehacer. Y como cualquier grupo musical, en estos casi año y medio, un poco más de pandemia, pues también se ha visto con esa complicación, pues de que no ha podido haber actividad. Y eso pues es como solidariamente les envío un abrazo a todos los compañeros y amigos músicos del país que se han mantenido y pues hemos estado aguantando para sobresalir de esta pandemia. Tlazocamati, Huelniek.
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2: Las mujeres también han estado abriéndose camino, no solo.
3: Un, dos, tres, por mí, por todos.
2: En sus comunidades. Sara Monroy, poeta y artista del pueblo Comcac, nos habla sobre la lucha contra la discriminación y su esfuerzo por preservación de las lenguas y culturas indígenas.
4: Mi nombre es Sara Monroy, soy de la comunidad de Punta Chueca, de la nación Comcac, mejor conocido como Seris. Aunque la palabra Seris es una palabra despectiva, pues yo me dedico a la música y un poco en el tema de la preservación de la lengua originaria de mi territorio, que es la lengua materna, Huiquiito. Y fusiono géneros diferentes con la lengua materna para preservación y cuidarla y la salvaguarda de esta. Y pues problemas que uno pues se topa más bien con este ámbito pues ha sido el hecho de ser mujer, el hecho de no estudiar música, el hecho de pertenecer a una comunidad indígena, el hecho de tener preferencias sexuales diferentes, ha sido pues puntos, ¿no? Que realmente ha sido discriminado y hasta la fecha pues seguimos encontrando problemas de este tipo de discriminación hacia mi persona o mi proyecto justamente por esto, ¿no? Porque igual a su persona o que a veces nosotros mismos ejercemos, etcétera, ¿no? Pero en realidad es que no se juzga, pero entiendo que por esa razón creo que más que nada uno presenta o uno tropieza con estas piedras que son parte de la vida, ¿no? Que es ser discriminada por estos factores, que realmente pues el hecho de ser mujer y dedicarse a este ámbito de la música ha sido mayor.

0: eso, el ánimo, porque ves a otra persona sonreír.
1: Sara Monroy nos comparte su sentir sobre lo importante que es difundir el arte entre la juventud.
2: Pues en esta pregunta yo he visto que nosotras las mujeres tenemos como más miedo al rechazo, discriminación, pero realmente puede surgir cuando tenemos las comunidades, pero realmente tenemos como miedo a lo desconocido, ¿no? Entonces para nosotros es difícil poder extendernos de esa manera, vincularnos, porque siempre ha sido así, ¿no? Que la mujer pues tiene menos voz, menos voto, menos todo, pues siempre ha sido como que la más discriminada en todos los ámbitos y en todos los sentidos. Entonces yo creo más bien que por eso es que hemos decidido como no entrarle o no participar, porque ese es el miedo que nos hace llegar, ¿no? Cuando queremos emprender un trabajo o con lo que nos gusta hacer. Entonces actualmente pienso yo que no lo tienen tanto miedo, porque podrían hacerlo, sin embargo pues se siguen preparando y buscando la manera, ¿no? Porque eso es algo primordial, ¿no? Y que no tener tanto miedo a esto que nosotros entendemos y conocemos, porque realmente es algo que debemos de compartir.
3: Otra de las manifestaciones recientes son las expresiones derivadas del hip hop y los géneros influenciados por la contracultura de los movimientos surgidos de espacios urbanos marginales, que reclaman y exponen la situación de violencia y precariedad de los estratos sociales menos favorecidos.
4: Dich winkan kit kin wani kan shuwan san ik tawoya tik tok nun rap tu tunaku ik mi madan ak terrero pantepec puebla jil atana kadak chikni ciudad de mexico makanta atak da kapaslin musika rap yat cultura hip hop. ¿Qué tal mi gente? Mi nombre es Juan Sant. Hacemos rap en lengua totonaco. Vengo del terrero Pantepec, Puebla. Conocí la música rap y la cultura hip hop allá por el año 2001-2000, aquí en la Ciudad de México. Empecé escuchando música que se usaba en esos tiempos, Eminem, Sinful, Control Machete. Y posteriormente empecé a escribir mis primeras rimas por el año 2004. La verdad, las primeras canciones que escribí casi no eran de mi agrado, pero poco fui puliendo mi estilo para que fuera útil para todos los escuchas. Fui investigando también el significado de la cultura hip hop, la música rap, todo lo que lo rodea, a tener una información concreta que yo pensaba a todos los oyentes que me llegasen a escuchar.

0: Las primeras letras hablaban justamente de discriminación que yo había pasado o seguía pasando en esos días. Hablaba también de la gente en la ciudad, lo bonito que son los pueblos originarios, de justicias que hay también en los pueblos originarios. Pues de todo eso se permeaba mis letras, era completamente todo, ya por el año 2000, teniendo ya, conociendo ya las bases y todos los fundamentos que hay aquí en el hip hop. Ya con esas bases ya fui a argumentar mejor mis ideas sobre un beat rap, y pues poco a poco la gente le fue gustando lo que yo hacía. Pues ya más tarde tratamos de armar un disco, ese disco pues salió a la luz por el año 2013, y también con las mismas ideas de demostrar mi nivel lírico y también parte de mis costumbres originarias. Actualmente pues seguimos resistiendo, ya estamos en año 2021, resistiendo ya más de 500 años, seguimos demostrándole al mundo que podemos hacer cosas que el mundo cree que no podemos. Nosotros los originarios, nuestra música trata de transmitir ese sentimiento de orgullo a todos nuestros hermanos originarios para que se sientan orgullosos y transmitan a sus hijos pues las costumbres y nuestras lenguas, y pues también los niños que vean que vean que nuestra lengua no es un motivo de sentir vergüenza, sino de sentir mucho orgullo y de seguir representando las raíces originarias que nosotros tenemos.
1: El rap en lengua tonaca de Sant es un ejemplo de las demandas de inclusión y respeto, con una actitud combativa y desafiante de la jungla de asfalto.
2: Tonaca es una fiesta de carácter ofano. Esta fiesta tiene relación con la fiesta consigo, ocupados de sociedad de muertos.

0: cerrar este programa, escuchemos la entrevista a Ali Morán, que nos comparte su trayectoria como investigador de los ritmos y danzas de los pueblos originarios para incorporarlos en las nuevas fusiones. Ali Morán, de la agrupación Zompantli.
1: ¿Qué tal, Hugo? Te saludo, soy Ali Morán, director de la agrupación Zompantli. Tengo cerca de 25 años impartiendo la asignatura de arte a nivel secundaria en escuelas públicas de acá de México. Y la función también que desarrollé o sigo desarrollando era desde muy joven. Salía yo a las comunidades de nuestros hermanos en las comunidades de México para poder pedir permiso de rescatar, de poder filmar, de poder aprenderme los pasos, las danzas de que ellos practicaban y poder entender el significado, ¿no? Y el lado no solamente técnico, dancístico, sino el lado sensible, espiritual, el para el que está dedicada la danza. Posteriormente, lo aprendido de lo que los hermanos compartían, llegaba yo a la Yacinta de Puebla y sentía todos esos conocimientos que los abuelos tenían a bien compartido, ¿no? Y creo que esa resistencia, pues es precisamente la falta de educación, ¿no? Está resistiendo desde la llegada de los europeos acá, la resistencia por falta de educación, desde mi punto de vista y mi experiencia en como profesor, es eso, ¿no? Es la educación que nosotros hemos tenido a través de todos estos años, cuando desde la llegada de los españoles se dijo que no se educara a los indios, ¿no? Desde ahí ya viene un problema muy grande que se desarrolló hasta nuestros tiempos. Si los niños no tienen una educación y de poder sentir y amar su propia cultura para poder aprender de dónde vienen, por qué sucedieron las cosas, por qué se siguen desarrollando, los jóvenes no van a ser sensibles para poder abrazar a su cultura, ¿no? Ha sido una lucha constante para poder sensibilizar a las poblaciones. Yo a los alumnos les decía, pues todos en el territorio somos iguales, ¿no? Unos viven en las montañas, unos viven en las ciudades, otros viven en la provincia, pero tenemos la misma sangre. Todo según mi punto es la educación.

0: creció, ¿no? Yo crecí en una familia en donde me llevaban constantemente a visitar a mis familias, también en las comunidades alrededor del volcán, ¿no? Me llevaban constantemente a ver las danzas tradicionales, me platicaban de qué trataban, por qué hacían. Y ese contacto desde chavito con mis familiares en las montañas y en las provincias hizo que el amor por lo nuestro todavía hirviera más en la sangre de un servidor, ¿no? Esa razón también estamos en la lucha en la educación para ver compartir muchos de los conocimientos que los abuelos en estos años han compartido con un servidor para las nuevas generaciones.
1: Escuchemos el sonido de los sintetizadores y las secuencias. Repetición hipnótica. Recomiendo que le subas al volumen.

0: 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Les invitamos a seguir y apoyar la música de los y las artistas indígenas.
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7: 20 horas, 34 minutos.

0: 20 horas, 46 minutos.
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5: 21 horas, 2 minutos.
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5: 21 horas, 31 minutos.

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0: 22 horas, 16 minutos.
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0: de las y los actores de doblaje recibe el salario justo, ya que ellos están recibiendo unas piezas así como lo escuchaste. Entre más experiencia de trabajo, pues son los actores y las actrices que quieren vivir lo de doblaje. 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
5: 23 horas, 2 minutos.
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0: 23 horas y 6.
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0: 23:37 minutos.
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0: 7 minutos.
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6: 0 hora 32 minutos.
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2: Es Luna, 5 minutos.
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2: Es la 1:37 a.m.
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0: Es la 1:46 a.m.
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0: Son las 2 de la mañana, 14 minutos.
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9: Son las 2 de la mañana, 32 minutos.
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0: Las 2 de la mañana, 45 minutos.
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6: Hola, muy buen día, buena noche, de Diego Vera, la que escuches o la que estás escuchando este programa. Te doy la más cordial bienvenida a Olin, salud de movimiento, y junto con Oxfam, Semilla Cósmica, estamos tratando en los temas de gestación

Bienvenida. Te recuerdo que en esta serie estamos viendo todo lo que es relativo a leche de diferentes países. Están como invitando para que la lactancia materna se dé desde el primer momento en que el ser humano nace hasta los 2 años aproximadamente. UNICEF hace algunos años declaró a la leche materna como la primera vacuna del ser humano. Te preguntarás que esto se debió a las características de la leche. Cada mamífero tiene su propia especie. Y la leche que va a producir la mamá tiene que ver mucho con todas las necesidades que ese ser que está por nacer va a requerir en sus primeros momentos. No es lo mismo, por ejemplo, una vaca, un vallenato, que sería un becerro, un vallenato o un ser humano. ¿Por qué? Porque tiene características y necesidades muy distintas. Hay diferencias biológicas, anatómicas, fisiológicas, de tamaños, de pesos. Y una de las maravillas del cuerpo humano es que precisamente con esta conexión durante los 9 meses que tiene el ser humano con su mamá, cuando está en su vientre, en su primera casa es la placenta, están intercambiando comunicación constantemente, de tal manera que cuando nace, el cuerpo de esa mujer sabe precisamente si le ha querido, es decir, si le más de 38 semanas, pues prematuro, el cuerpo lo sabe, o incluso a ese bebé no que vaya a tener ninguna complicación de lo que es el trabajo, el parto, el nacimiento. Casi, por ejemplo, en esas partes más frío y dinámico, en esa criatura, el frío, el cuerpo es malo. Y entonces aumenta la temperatura. O a lo mejor ese algo se siente triste, o a lo mejor con colorido, reconoce todo, su entorno es totalmente nuevo para él. Eso también nos habla a la evolución de neurotransmisores y hormonas. Lo que va a hacer es producir, por ejemplo, más serotonina, más dopamina, más oxitocina. ¿A qué se ve? Imagina que esta estrecha vinculación, si hablamos aproximadamente, de nuevo, de cuerpo de la mujer, una ley muy específica para esa criatura, o a lo mejor si tuvo gemelos,

que la leche materna da, no solo por el hecho de tener nutrientes, sino también en el momento que Santa no empezamos a tener ese privilegio, ese contacto piel a piel, el cariño, es lo que hace vínculo, que también es un cimiento de apego, que vamos a hablar posteriormente de él. Y se ha visto en las resonancias magnéticas que las personas que han sido matadas ante de personas que han sido alineadas a través de biberón y no de cuchara, que las conexiones cerebrales entre unos y otros son muy distintas. Las conexiones neuronales, además de construcción de unas neuróticas, quienes han sido amantadas. Entonces, es importante que tomes en consideración estos beneficios y estos científicos. Te voy a compartir cuáles son con los beneficios que nos mostraron a lo que va a ser. Por ejemplo, diré que un 20% que esta persona desarrolla leucemia, así como un menos en cuerpo para que en su edad infantil o adolescente vaya a la prevención. También disminuye, fíjate, un 77% tenga enterocolitis causante neonatal. Ese es uno de los probables causas de morbimortalidad neonatal. Un 72% de riesgo para que tenga infecciones respiratorias en la vía superior, menos

así también tendremos que hablar de la otra camioneta. Entonces, en un ritmo, mandar a que solo por esta semana o camioneta sería un mayor tener 11 pulsos durante el juego. Así como también, es una también para que se arrollen las personas como bien obesina o en zona de esposa, así como también que tenga mastitis. ¿Cómo es? Hay muchas ventajas para la máquina y como tal, como sociedad de la podemos, tenemos un bono para recuperar la espacio. Un día se nos mete éxito, que los empleados se nos pasan últimamente, como les hablan de los 6 meses. Y eso, según si es poco, y

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1: Hola, te recuerdo que si leer artículos sobre versos de salud, puedes consultar el siguiente blog: https://smallinwordpress.com o el canal de Telegram que encuentras con salud en un blog. Acabo de ver el otro canal donde precisamente estoy abordando todos los temas sobre educación perinatal y otras mentiras. O creas vos. Estás viendo que se me va a las necesidades del ser humano de cáncer. Son más o menos 20 mililitros al día, tiene ese de muchas toda la información de enfermedades que la mamá tiene. Recordar, el ser humano se está adaptando.

donde va a convivir con muchísimos ya microbios que anteriormente no los conocía. Sin embargo, recordemos que estos mismos microbios nos permiten vivir. Vivimos en simbiosis con ellos siempre y cuando sus colonias sean reguladas y estén en equilibrio. Entonces, el precalostro va a tener muchísima información que se llaman inmunoglobulinas y lactoferrinas que precisa el bebé cuando acaba de nacer. Posteriormente pasamos al calostro, que este se hace durante los días del 12 al 18 de gestación y precisamente después de el quinto día del parto. Esta leche va a ser ya más concentrada, ya va a ser espesa, pegajosa y de color amarillo. Y lo que es leche temprana, esa también va a tener esa sustancia que van a proteger a su sistema y van a crecer y a crear linfocitos, factores de crecimiento, para los intestinos que van a parar, precisamente, tanto para la ansancia como para la alimentación posteriormente. Y posee la leche de ansancia, que esa más se produce 700 minutos al día y esa ya va a ir teniendo más ácido, así como la leche de todo el complejo, es complejo. Y posteriormente, ya la leche de ansancia, y esta es a partir del décimo día. La ingesta de agua que esté tomando esta mujer. Así que si estás amamantando y le está haciendo favor que consume los guantes, también puede tomarlo como papá. Recordemos que la cocción de leche materna es el 88% de agua. Sin embargo, esta precisamente le permite a esa persona que tiene

0: 1 miligramos por 100 de proteína en el tracto, si da la cosa, pero que precisamente enseñada para servir de grasas. Entonces, es muy importante que ustedes sepan que la vitamina A la decimos porque hacemos la presión también A, K, vitamina E, así como la B. Va a tener minerales como el hierro, el fósforo, el potasio, el zinc y la vitamina K. Recuerden, cuando el ser humano nace, el sistema nervioso tampoco es tan maduro, esa maduración de su cerebro va a tomar 25 años. Sin embargo, precisamente en ciertas etapas de crecimiento, como es en esta primera etapa y posteriormente cada escolar, es decir, cuando entra la primaria, la secundaria, la preparatoria y la universidad, se van a dar tremendos crecimientos neurológicos. Hay mucho desarrollo de neuronas, así como también de redes neuronales. De ahí la importancia de ingerir ácidos grasos, precisamente porque son los que alimentan al cerebro. Entonces, la leche tiene muchísimas nutrientes, pero que solamente le va a dar a esa persona que acaba de nacer todo el soporte para que su sistema inmune se vaya configurando, para que su metabolismo vaya madurando, para que también su desarrollo neurológico sea óptimo. Y hoy por hoy ninguna fórmula láctea es capaz de igualar. De ahí la importancia de que sea un amamantamiento 100% de leche materna. También es muy importante que mamá, cuando está mamá, no gasta, no consuma los menos lácteos posibles para que la digestión de esa leche sea lo posible para esa persona que cabe. La sugerencia después de un corte.
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0: Para la sugerencia del tema, debo citar una investigación de una

revista Thalia. En 2008 me escribió que se ha insinuado durante 5 o 6 años una visita fija. Eso fue un mensaje constante cambio. Mientras estudiaba la cocina, lo macho me decía, vengras y proteínas, combustible de alto octanaje, para, obviamente, para los macocos. En cambio, si te hembra, la leche más abundante cargada de acción. Si oía el cuerpo de madre, cambia la fórmula química, ¿sí?, respecto al semen de escritura. Esa la llevó a descubrir un mecanismo más fascinante de la biología. Eso le llamó el tujuestro. Una vez se hizo la hemorragia, es decir, que la mamá era la que se llevaba a la persona que se lo dice, estábamos equivocados. Interesante, el esperado succiona una pequeña cantidad de saliva hasta el interior del son de la madre. No solo hay información de la masa en que se salió la leche, sino que la saliva de ese bebé en día del son va a dar señales químicas al cerebro de esa mamá. Ella dice que en ese momento ocular, dice que el tejido de la madre analiza esa saliva y está en el ojo. Si su saliva contiene señales de que el bebé y el hijo, el cuerpo de la madre comienza a aplicar cuerpos específicos para esa enfermedad en cuestión de horas. Es decir, es

0: práctica científica de cannabis en el laboratorio de la Tasa Compatible a su especificación. Gracias a la Ciudad de México, así como a la producción de Walter Mismo y la producción de Mavi Salazar, para reproducir esta información que es de muchísimo tiempo. También gracias por mí. Nos vemos hasta la próxima. Chao.
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0: ¿Qué haces, mujer?
1: Sacándole agua a este pozo.
0: Este pozo ya tiene más de un año seco.
1: Ya lo sé. Pero ¿de dónde diantres saco para que tomemos nosotros y para los pocos animales que todavía quedan?
0: Tranquila, mujer. Ya estoy aquí. Traje agua de la fuente de San Nicolás. Allá todavía hay agua. Toma un poco. Ya no quiero que andes haciendo locuras.
1: Gracias, Gabriel. Pero es que me entra una desesperación muy fuerte.
0: Quiero verte tranquila, mujer, para que nuestro hijo nazca con bien. Anda, ve a descansar. Voy a descargar el agua y a llevar a la mula al corral.
1: Está bien, te lo prometo.
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0: Tranquilo, Chimuelo. ¿Qué no distingues que es Gabriel?
1: Buenas tardes, don Bulmaro.
0: ¿Cómo te fue? ¿Hasta dónde conseguiste el agua?
1: Uy, hasta la fuente de San Nicolás, que también ya se está secando. Disculpe que no le platique más, pero quiero que vaya a revisar a mi Lolita, que está muy inquieta con el chamaco.
0: Ay, esa chamaco, su panza. Igual de vivir a su madre, en paz descanse. Deja de agarrarle con las hierbas y ya nos vamos. Ven nosotros.

0: coman mis pollitos. Los últimos puñitos de granillo de maíz.
1: Mujer, yo sé que tal vez que despierte cuando de chamaco.
0: No me gusta, Gaby, no me gusta. Pensarlo me recuerda.
1: Mira, mujer, acá sí hay agua en la región.
0: ¡Regante, pulmano! ¡Qué chaco, ya te hace!
1: ¿Qué? Bueno, pero sí, ya vuelvo.

0: Oh, Lucio, ¿cómo se conoce primero a sus peyotes?
1: Por lo menos échese un taquito, que mi mujer primero me da unas buenas tortillas.
0: Está bien, para no desear a... ¿Qué deba visitar primero?
1: Pues... creo que a Bulmaro, el del pueblo, aparte que quien cuida de todos aquí en pueblo.
0: Entonces está decidido, ve a Bulmaro.
1: Híjole, señor cura, vive muy reclado de...
0: Lucio, ¿estás creyendo que es merezoso?
2: Sí, señor cura, es un pueblo, a veces necesitan las ovejas.
1: Ahora, Petra, ¿qué va a pensar el señor cura?
2: Qué padre, siéntese, ya traigo doble y unos
0: bostecitos. Haga de olvidar, pero debo comenzar con deberes.
2: Nada, ahora te parece, ahorita tiene que darle algo, si no tendrá fuerzas para eso.

0: Pues sí, padre, hasta acá vivimos. Es una suerte porque estamos cerca de donde vive don Bulmaro.
1: Siempre estamos corriendo a verlo, por el chamaco, ¿ya ve? Ahora no sé qué tiene, casi siempre está tranquilo.
2: Déjalo, abrazo.
0: No sé qué le pasa. Creo que como casi no ve gente, pues se pone arisco.
2: Toma, Dolores, conmigo no quiere. ¿Y cuántos meses tiene?
1: Ya casi cumple los 8 meses, padre. Pero es bien listo. Ya quiere caminar y perseguir los pollos.
2: Muy bien. ¿Y ya lo bautizaron?
0: No, padre. Ya ve que teníamos una sequía muy fuerte. Y en cuanto comenzó a llover, pues luego nos pusimos a sembrar. Y ya ve qué chulo está el maíz que cosechamos.
1: Apenas sí pude ayudarle a Gabriel con todo el trabajo.
2: Bueno, hijos, me marcho, que todavía tengo mucho que recorrer por el pueblo.
0: Gusto de conocerlo, padre.
1: Puede venir a visitarnos cuando quiera, padre. Nada más me avisa con tiempo para que le prepare un amarillito de pollo.
2: Mejor los veo en misa. En las preparaciones para el bautizo. Vamos, Lucio. Ahora, ¿dónde me llevas?
3: Con doña Marta. Nos vemos, Gaby. Hasta luego, Lola.
0: ¡Qué caray con este chamaco! Ahora que le hacemos la... De seguro al padre no le va a gustar el nombre del nene.
1: Nomás se fue el padre y hasta... Se ve bien el padre.

0: ¡Padre! ¿Qué le pasó? ¡Mire nomás! ¡Pero sí está ardiendo en fiebre!
1: Lucio, ayúdame a subir a mi cama.
0: Disculpe, padre, pero le dije que no se mojara.
1: No te preocupes, Lucio. Esto es solo un resfrío pasajero. Anda, ve con tu mujer. Que me prepare un té y me lo traes.
0: Sí, padre, ya se lo traigo.
2: Señor, y la madre está muy bien. Pero hay fers que puede cuidar este rebaño de ovejas. ¡Lucio!
3: Disculpe, mi madre está su té.
2: Lucio, mañana sales y ¿quién más en pueblo?
0: Sí, padre, pero disculpe, Merced. ¿Se enfermó cualquier cosa?
1: No. El que se ha enfermado debe ser de forma repentina, fiebres y delirios, para luego sanar rápido.
0: Padre, eso será.
1: Sí, Lucio, yo estoy aquí, es deber.

0: sus piernitas y brazos.
1: No pasa nada. Buenas tardes, don Bulmar.
2: Buenas tardes. Tú no vino a verlo. También debe haberse puesto mal.
0: Disculpe, don Bulmaro, yo creo que no voy a acostumbrar.
2: Vino a que su hermano sea igual de parejo. Hace bien compartir su fuerza.
0: Quédale, Bulmaro. Me da un escalofrío verlos.
1: Aquí la mujer. Mira, ya se va.
3: Mamá.
1: Papi condenado escuincle. Pero ya se paró y viene caminando.
0: Pero mi chiquito, no crezcas tan rápido.
2: Eso iba a pasar. Vine a buscarlos y pasar la noche con ustedes.
1: Sí, don Bulmaro. Aquí tenemos suficiente para todos.
2: Todavía estoy preocupado por lo de anoche.
0: Pero ya está bien, mi Luna. Si hasta aprendió a caminar después de esa

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1: Vayan a Luna y démosle nuestra fuerza. Ahora no estará solo. Agua, lluvia.

0: Gracias, Dios. Hemos ganado. Hemos expulsado el mal de esta tierra.
1: ¿Qué hizo, padre?
0: Expulsé la culebra de agua que vino aquí.
1: Pero, ¿por qué, padre? Ella era la lluvia y el sol de nuestra tierra.
0: No hay más lluvia y sol, nuestro Dios, padre. Ayúdame a levantarme. Deja las velas y apaga el incienso.
2: Bueno, Luna y su hermano son uno ahora.
3: ¿Por qué? ¡Mi Luna!
4: No se murió. Ahora es una gran serpiente.
3: Pero aquí tengo su cuerpecito.
4: Sí, aquí está su cuerpecito. Pero su alma está aquí, en nuestro corazón.
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0: las 4 de la mañana. 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
11: Son las 4 de la mañana, 34 minutos.
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0: Son las 4 de la mañana, 45 minutos.
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8: Son las 5 de la mañana, 2 minutos.
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1: Llevas meses sabiendo que esa relación te hace daño, pero no te vas y te sientes culpable.
2: No eres cobarde, estás en duelo y el duelo no se salta, se atraviesa.
1: Tu cerebro está atrapado entre la esperanza de que cambie y el miedo a la pérdida. Terminar duele como una pequeña muerte.
2: Por eso a veces es más fácil aguantar que decidir, porque decidir implica soltar.
1: Pero ojo, aguantar también tiene un costo y a veces es más caro que irse.
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1: Recuerda, en el lado secreto del amor, no hay parejas que no puedan amarse sanamente. 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

0: Son las 5 de la mañana, 46 minutos.
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0: 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Una selección de temas que rescatamos de varias partes del globo terráqueo. 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

0: Son las 6 de la mañana, 15 minutos.
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3: Son las 6 de la mañana, 34 minutos.
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0: Son las 6 de la mañana, 47 minutos.
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2: Son las...

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0: Son las 6 de la mañana, 45 minutos.
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2: Son las 8 de la mañana, 32 minutos. Son las 8 de la mañana, 32 minutos.
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0: Son las 8 de la mañana, 46 minutos.
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6: Son las 9 de la mañana, 2 minutos.
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0: Son las 9 de la mañana, 16 minutos.
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9: Son las 9 de la mañana, 34 minutos.
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0: Son las 9 de la mañana, 46 minutos.
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4: Son las 10 de la mañana, 3 minutos.
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0: Son las 10 de la mañana, 14 minutos.
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3: Bienvenidos a este pequeño espacio de Cultura Mía. Cuando hablamos de doblaje en México, hablamos de una industria que realmente es punta de lanza a nivel internacional. Aquí se dobla con un español que se denomina español neutro, y este en realidad está muy cotizado. Tan es así que el 60% de los doblajes que se realizan en este español se hacen precisamente en el país. Y la última década se estima que fueron 30.000 piezas de doblaje que se hicieron tan solo en la Ciudad de México. Lamentablemente, las y los actores de doblaje no perciben el salario justo, ya que ellos están recibiendo por algunas piezas hasta 70 pesos, así como lo escuchaste. Entre más experiencia, por supuesto, se te paga mejor, pero son muy pocos los actores y las actrices que llegan a vivir solo del doblaje. Es importante que también protejamos los derechos de ellos porque la inteligencia artificial los está poniendo en peligro. Recuerda que yo soy Miroslava y porque lo vale, hablemos cultura.
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6: Son las 10 de la mañana, 33 minutos.
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0: Son las 10 de la mañana, 46 minutos.
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6: Son las 11 de la mañana, 5 minutos.
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0: Son las 11 de la mañana, 15 minutos.
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13: Son las 11 de la mañana, 33 minutos.
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0: Las 11 de la mañana, 45 minutos.
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9: 12 horas. 2 minutos.
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12: Muy buenas. ¿Qué tal? Vaya golpe que le he dado al micrófono. Nada más comentar. Aquí estamos, todo el equipo de Más que Dos. A primeros de este mes de julio, el primer sábado de mes, ya con el verano aquí entre nosotros, con los mundiales, con las catástrofes, con todo lo que está pasando en el mundo, en esta montaña, en este paraíso, en este paraíso de la naturaleza. Vamos a saludar a todo el equipo de Más que Dos, dándoles la bienvenida, y a Rosario. Hola, Rosario.
13: Hola,
12: ¿cómo estás?
13: Hola. Yo, yo digo hola en representación de todo el equipo. Es que me hace gracia cuando dices, oye, vamos a dar la bienvenida, y luego va a decir, hola, oh, Rosario, hey.
12: Les vamos a dar a nuestros oyentes nuevos que no conocen a nuestro equipo, pues a partir del próximo mes de julio, poco a poco iremos poniéndole la voz a cada uno de ellos para que nos cuenten un poquito lo que hacen. Ya lo hicieron al principio del programa, pero ¿por qué no? Oye, durante el mes de julio y agosto escucharemos sus voces por aquí para que, bueno, sepamos cada uno que hace de ellos. ¿Te parece bien, Rosario?
13: A mí me parece genial. Si a ellos les apetece, estupendo.
12: Pues, ¿qué tenemos que celebrar?
13: Bueno, celebrar. Tenemos aquí un rollo aquí. Perdonadme. Bueno, para los que estéis en Estados Unidos, si nos oís, pues no sé. Se supone que se celebra el día de Estados Unidos, el día de la independencia, pero no, en realidad se firma el día de la de Swor, como estoy yo ya bebido, se celebra la firma de la independencia en 1776. No le iba a decir, pero bueno, ¿qué culpa tiene el país de los demás cosas? Luego tenemos el Día Internacional de las Cooperativas. Algo importante, las cooperativas para el desarrollo sostenible de nuestro planeta. Tanto agrícolas como, yo qué sé, como de tejidos, como de construcción. Importantísimo. Día Mundial del EIBO. Ya sabéis, el libro electrónico. Y se celebra este día porque fue uno, algo de Nuremberg, da igual, que se me está yendo otra, perdonadme. Luego tenemos el Día Mundial del Delfín, de los delfines en cautiverio. Que la verdad, a ver, ¿qué necesidad tenemos nosotros, los humanos, con el planeta tan grande que tenemos, tener delfines en cautiverio? Que los vemos saltar en las piscinitas, graciosos. Pues esos animalicos, que son muy sensibles, sufren. Cada pirueta que a ti te hace mucha gracia, para él es un sufrimiento. Bueno, ya nos vamos al día 7 de julio. Y como diría mi compi, ¿qué es el sitio del 7 de julio?
12: San Fermín.
13: ¿Ves? Ya te digo yo.
12: ¡Viva San Fermín!
13: Ya te digo yo. Yo digo, como pasé por el 7 de julio y no se nombre, aquí hay una guerra civil. Pues el día 7 de julio, que es martes, tenemos el día del cóndor andino. El día de la conservación del suelo. Ya sabéis, menos construcción, menos mogollón y más abono, más cuidadito. Es que el suelo, la tierra, es donde plantamos las plantitas para comer. No sé si alguien lo pilla. Luego tenemos el Día Mundial del Cacao y del Chocolate, que también, si nos metemos en la historia del cacao y el chocolate y todos los corrupción, corruptelas y temas, pues mira, da igual. Pasamos a otro día muy importante, ya sabéis. O de pronto un día no hay nada que festejar, o de pronto encuentras un día que se festeja un montón de cosas. Pues este es el día 7 de julio. Es el Día Mundial de la Lengua Swahili, que une a 200 millones de personas. Sirve para comunicarse en África, 200 millones de personas. Eso no es nada, ¿eh? A ver, que me digan a mí. Bueno.
12: Y así, poco a poco, si te parece bien, Rosario, vamos a celebrar también, como hacemos todos los meses, vamos a felicitar los cumpleaños a todos nuestros oyentes que durante este mes de julio cumplirán años o hayan cumplido hasta la fecha de hoy, y como siempre, a todos los que lo han cumplido. Y comenzamos con nuestro programa, ¿te parece bien?
13: Hombre, yo lo que quería decir antes que empezásemos el programa y dar un saludito a Venezuela, Cuba, Palestina y a un montón de sitios, que aunque haya catástrofes, guerras y un largo etcétera, siempre tiene que haber un rinconcito para la alegría y para la vida, siempre. Y ahora sí, lo que tú quieras.
12: Pues comenzamos con nuestro programa.

0: hay veces que el mundo, nuestra bolita azul, no es más que ruidos. Ruidos, música, chillidos, lamentos, gritos, felicidad, desconsuelo, pero mucho, mucho, mucho ruido. Y a veces, te apetece como bajar un poco el volumen, un poquito, concentrarte como diciendo a ver qué, por dónde me reconduzco, y te pones pues a tus cantantes que más afines, que más te gustan, más te caen simpáticos o que te alegran la vida. Pues esto es lo que me pasa a mí muchas veces con Macaco. Me encanta, ya lo he puesto varias veces, y esta vez os pongo a Blue, Diminuto Planeta. Se llama así la canción, Blue, Diminuto Planeta, de 2019, del álbum Civilizado como los animales. Contó con la colaboración de Dresle y Serrat. Esta cancioncita, este joyita de canción, es un alegato ecologista, una reflexión sobre el amor hacia las pequeñas cosas, y sobre todo sobre el cuidado de nuestro planeta, que al pobre lo tenemos maltratado. Y hace esta canción referencia a una frase que soltó Carl Sagan, el astrónomo, que decía que nuestro planeta era un punto azul pálido en la extensión del universo, y la fragilidad, teníamos que ver la fragilidad de nuestro planeta. Es que eso somos. Esos seres tan ruidosos no son más que una canica azul muy pequeñita en el universo. Bueno, escucharla.
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0: Mis queridos amigos de Más que Dos, seguidores de este apartado de La vida es bella, apartado de superación, con esa máquina del tiempo que está llegando prácticamente al final. Hoy nos metemos en el 2010-2015. Y creo que mejor escuchemos qué nos tiene que decir la piloto. Ese piloto que viaja por el espacio, por el universo. Cómo tengo la lengua hoy. Cómo se nota que el calor empieza a apretar. Pero sin más, te voy a dejar, en este caso, con nuestra gran viajera del tiempo.
1: Hola, compañeros de viaje. ¿Cómo estáis? ¿Cómo está toda la vida? Por aquí no se está mal, sobre todo sabiendo que os voy a ver. Bueno, ver. Hablar. Voy a hablar. Perdonadme si a veces me cedo en la conversación o hablo mucho. Es broma. Me encanta estar con vosotros. Me encanta viajar con vosotros. Me encanta recorrer el mundo, la historia. Aunque poco a poco, todo viaje tiene su final. Ya nos vamos acercando a la hora, porque vamos a tocar los años 2010 a 2020 o 21. O sea, que vamos a hablar del ayer, de hace 5 minutos. Que supongo que diréis, ¿de qué estoy hablando? Pues estoy hablando de recuerdos de la historia, con música, como digo yo, y vamos a hacer un viaje hacia las décadas del 2010-2020, tantos. Y quiero que estéis conmigo. Poneros cómodos, que hay movimiento. Y no me refiero solo por los terremotos y más cosas. Hay movimiento. Empezó en el 2000 y seguimos en movimiento. Ya que estoy en movimiento, vamos a disfrutar. Nos despertamos un mayo de 2010, que habíamos ganado el mundial. Nos alegró la vida. La verdad es que nos lo necesitábamos. Después de la crisis económica en el 2008, Europa no estaba para muchas historias. Que si Grecia, que si Irlanda, Portugal y Chipre, que el rescatado del euro. La verdad que el estado del bienestar se fue evaporando. Y luego Reino Unido decidió marcharse.

Puebla 2017. Luego tuvimos un hundimiento plataforma petrolífera en Deep Water Horizon, o la explosión de Tianjin de 2005, que provocaron graves daños ambientales. No empezábamos muy bien. Y la verdad que la noticia del mundial, uf, aquello nos cambió la vida. Y tanto, nos dio energía para casi un año. Pero bueno, vamos a empezar el programa, que me voy a enrollar y no está bien. Ahora os veo, porque nos espera Shakira. Con Shakira nos fuimos a África, con la canción Waka Waka, al Mundial, donde ganamos a Holanda, donde el pulpo Paul, si no recuerdo mal, vaticinaba los resultados de los partidos. Esta chica colombiana, nacida en Barranquilla, es multiactividades, cantautora, productora, actriz, bailarina, empresaria y embajadora de buena voluntad de UNICEF. Bueno, vamos a mover el esqueleto y nos vamos

La verdad que en el siglo XXI seguimos demostrando que no solo no hemos aprendido de nuestra historia, de nuestras experiencias, tanto como país, como seres humanos, que encima lo que hemos ido aprendiendo lo multiplicamos. A veces nos convertimos en una bola de fuego de maldad. Estas décadas se destacan sobre todo por una gran cantidad de guerras. Libia, Sudán, Mali y el Sahel, la guerra civil yemení, el tema con Irán, los yihadistas, la crisis económica hizo que en la década del 2010 hubiese una gran crisis migratoria, no solo por gente que tenían problemas, que venían de Irak o de Turquía, sino de personas de Europa, españoles, que necesitábamos marcharnos a otros países, como hicieron nuestros abuelos o nuestros padres. En Estados Unidos también hubo cambios. Después del mandato de Barack Obama, 2009-2017, vendría Donald Trump. También Latinoamérica tenía sus movidillas. Después de la muerte de Hugo Chávez, hubo una crisis del socialismo, sobre todo en Venezuela. Lo que más destaca de esta década es que la representación femenina empezó a ser sustancial. Se legalizó el aborto en algunos sitios o entró en discusión como Latinoamérica y Asia. También se aprobaron leyes de paridad contra la violencia de género, solos igualitarios y contra el acoso, y penas más grandes en los casos de violaciones, en países incluso tan ultraconservadores como Arabia Saudita y Sudán. Empieza a tener un auge la legalización del cannabis de forma medicinal y recreativa en Uruguay, Georgia, Sudáfrica y Canadá. Y empieza a haber relevos en las monarquías europeas. En el 2019, el emperador de Japón abdica. Y en el segundo cónclave del tercer milenio fue elegido Jorge Mario Bergoglio como Papa Francisco, nuestro primer Papa americano. Ya sabéis, como siempre, una de cal y una de arena, aunque a veces no sé cuál gana más. Vamos a hacer un repasito rápido de la historia. En el 2010 tenemos el terremoto de Haití, el de Chile, Dilma Rousseff, presidenta de Brasil. Del 2010 al 2012, la primavera árabe. En 2011, terremoto y tsunami en Japón. En 2011, la OTAN interviene en la guerra de Libia. Os tengo que decir que aún no se ha resuelto este tema. La gente sigue jugándose la vida para llegar a un sitio más tranquilo. Tanto en África, Libia y miles de países. La guerra, que ya no sé cómo ponerla y cómo decirle el nombre. Habría que inventar un nombre horrible para que atravesara los corazones y las mentes y desapareciera para siempre de la faz de la tierra. La guerra ha hecho que miles de personas se dejen la vida o pasen tantas penurias terribles para llegar a un buen sitio. Y cuando llegan allí, son a veces recibidos a palos o les incendian los refugios. Nuestro Mediterráneo a veces no sé si es un mar o una fosa común. Pero bueno, seguimos para adelante. 2011, 2012, muere Osama Bin Laden
y la reelección de Obama. 2012-13, la rebelión en Siria se convierte en una guerra civil. 2013, muere Hugo Chávez, líder de la revolución bolivariana. 2013, el Papa Francisco se convierte en el primer Papa americano. Otra cosa triste, 2014-2017, la epidemia de ébola en África. Sé que hubieron muchísimas víctimas. Incluso llegó el ébola a Madrid con un sacerdote que estaba voluntario en África. Voy a dedicar unos momentos a un ser inocente, a Excalibur, el perro de la enfermera que contrajo ébola. No sé por qué razón, si por el equipo o por un descuido, eso no me importa. Pero ese animal no merecía el fin que tuvo. Seguimos para adelante. 2014, guerra civil en Yemen. También en el 2014, profundización de la guerra civil en Libia. En 2014, guerra contra el Estado Islámico en Irán, Estados Unidos, en Siria. Tanto Estados Unidos como Rusia, como Irán, intentan ayudar a Siria, que está azotada por ISIS. Y en el 2015 nos quedamos en una cosa triste. La matanza terrorista en París, el 13 de noviembre. Lo dejamos ahí. Creo que no voy a poder seguir con tantas penas. Pero bueno, tenemos cosas buenas, como que sale Instagram en el 2010, o la tableta iPad en Apple, o el phone iPhone número 4. Tenemos la Nintendo 3DS. Y Windows 8 en el 2012. Y la sonda Horizon se acerca a Plutón. Es que pese a todo tenemos que seguir viviendo. Perdonad este corte, pero era necesario. Bueno, seguimos. Nos vamos a las Islas Británicas. Vamos a relajarnos y ponerlos tranquilitos. Tirarnos en el sofá. Así, en un brazo a un lado, otro brazo a otro lado. Pegar un suspiro. Tenemos envolviéndonos todo a Amy House con Tony Bennett. La canción Cuerpo y Alma, Body and Soul. Esta cantante, compositora británica que tocaba tanto rhythm and blues como ska, que es una música entre africana, hawaiana, con reggae, soul. Tenía un chorro de voz increíble. Pero un buen día se marchó al otro universo. Quizá no la comprendimos demasiado. Bueno, nos dejó buenos recuerdos, su increíble voz. Nos vamos a relajar un poquito. Por favor.

Cuando he hablado de la historia, de que la mujer va cogiendo lo que tiene por derecho, que algunos países van cambiando poco a poco sus leyes, que la sociedad se va transformando, aunque a veces, viendo las estadísticas, parece que no. Quiero hacer un gran homenaje a Malala Yousafzai, esta muchacha de Pakistán, premio Nobel de la Paz en el 2014, a los 17 años, es la gran representación de la lucha de la mujer para tener una educación, sus derechos y hacer lo que quiera. Porque es mujer, es persona ante todo. Malala, no me podía olvidar de ti. Para mí eres un gran ejemplo. Y después de ser la gran superviviente del atentado que tuvo en el 2012, con 15 años, está aquí, presente en cada una de nosotras. Va por ti, Malala Mackay. O Malala Yousafzai, o simplemente Malala, activista, bloguera, estudiante universitaria, derecho del niño, premio Nobel de la Paz, premio Simone de Beauvoir, premio Sarajo y premio Internacional de Cataluña. Por ti, gracias, y por todas las Malalas del mundo. Hoy estamos viajeros. Hemos estado en África con la colombiana Shakira. Hemos estado con Amy Winehouse de las Islas Británicas. Y ahora nos vamos a USA. Tenemos aquí Hurricane Ball, o sea, la bola de evolución de 2013. Esta muchacha que está cantando nos demuestra que el tiempo pasa. Esta canción de desamor y amor está cantada por una muchacha que hasta hace 4 días hacía Hannah Montana, una niña que salía en el canal Disney, y de pronto descubrimos que tiene 28 años y que está arrasando. Se merece unos minutos oírla. Tenemos a Miley Cyrus. Disfrutarla.

Bueno, el 2010-2014 nos ha dejado algo, cosas buenas de cine. Tampoco no tenemos que quejar todo el rato, ¿no? Solo, como decía un escritor que ahora mismo no recuerdo, que él solo se quejaba una hora al día, que el resto del día vivía. Pues eso, nos quejamos un segundo, porque tenemos nuestro derecho, y luego vivir, mirar o escuchar. Tenemos desde 2010 a Blan Sawan, San Juan, wow, Incentive, The Social Network, Toy Story 3, El Árbol de la Vida. Esta película fotográficamente está muy bien, pero es un poco lenta. El artista es una película en blanco y negro y muda. La trilogía del Hobbit, Dianjo, Los Vengadores, La Vida de Pi, Lo Imposible. ¿Os acordáis del tsunami que hubo en la zona de Asia? Protagonistas españoles. Carrie, 12 años de esclavitud, una película intensa. Gravity, El Lobo de Wall Street. Aquí, la verdad, Leonardo no estaba muy bien. Un poco histriónico. Bueno, habrá personas que le guste. La Vida de Adele, Walt y Hood, Birdman, El Gran Hotel de Budapest. Esta es preciosa. Tragicomedia, pero es preciosa. Interstellar. Y luego ya en el 2015, El Renacido. Y ahí os dejo. Y como os hemos dicho, hemos viajado y volvemos a casa. Vamos hacia el hogar. Tengo una gana de tomarme un té calentito. Bueno, lo del té calentito me lo tomo en casa, porque resulta que la máquina del tiempo, de tanto vaivén, tantas nubes, tantas guerras que tenemos que salir pitando, no hace un buen té. La leche se corta y se convierte en yogur, y el yogur en queso. O sea, un desastre. Para tomarse unos buenos alimentos tranquilamente, casita, en la máquina del tiempo, sándwich y poco más. Bueno, como os estoy contando, en casa tenemos a Rosalén, que empieza su carrera artística en el 2013. Esta chica de Albacete nos sorprendió muchísimo, y es una pasada. Tenéis que escucharla, tenéis que gozarla. Esta canción, Comiéndote a Besos, su segundo sencillo de su primer álbum, habla del amor hacia las personas seropositivas. Preciosa. Bueno, os dejo con ella y acabo el programa. Y quiero que me prometáis una cosa. Próximo día no os saquéis pañuelos, no despidáis, no lloréis, porque siempre en la vida, hasta en las peores cosas, hay un hasta luego. Nunca se sabe dónde podemos vernos, oírnos, escucharnos o sentirnos. Y me conformo con un buen recuerdo vuestro y vosotros de mí. Disfrutar de la vida, gozar, sentir cosas maravillosas. Llorar un poquito si os apetece. Eso es bueno y va muy bien para los ojos, ¿sabéis? Pero por favor, sobre todo, amar, amar, amar con libertad, tanto en la amistad, en la familia o en la pareja. Amar, amar hasta que os duela los abrazos, pero que os duela con sabor a azúcar. ¿De acuerdo? Bueno, hasta el próximo semana. Mucho amor.

0: realmente con esa canción a punto de dar por finalizado este apartado, creo que la próxima semana, si el universo lo permite, no debemos de dejar de acudir a esta cita, porque estoy convencidísimo que nos va a hacer a todos un poco movernos en nuestros asientos. A ti que nos escuchas cada semana, darte las gracias. Gracias por estar ahí. Y disfruta al máximo de lo que te depare el día de hoy, lo que queda de él, mañana, esta semana y todo lo que te depare el universo, sea el tiempo que sea. Te dejo con todo el equipo de Más que Dos, que seguro que todavía tienen mucho, mucho que contarnos. Un abrazo.
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Hola a todas y a todos los que seguís y os entretenéis con esta radio artesanal, Radio Mandoya. En el programa Somos Más Que Dos, de la mano de RT de México. Hoy les presento el relato El Ego. Hablemos de filosofía y de psicología. Sigmund Freud dijo sobre el yo, sobre el ego, que era una de las tres partes de la mente. Existen dos fuerzas poderosas: nuestros deseos más primitivos, el hambre, el placer, la rabia, y las reglas sociales, como deben ser las cosas. La tercera parte de la mente es el ego. La función del ego es la supervivencia y la adaptación a la realidad que nos rodea. Todos debemos ser conscientes de la realidad que nos rodea. Si es positiva socialmente, ¿por qué insistimos en convertirla en negativa? El hecho de haber vivido etapas negativas, perjudiciales para nosotros y para los demás, no nos da argumentos para no tomar conciencia y adaptación a otra etapa positiva. No debemos contaminar nuestra etapa actual con el hecho de que históricamente fuimos desgraciados. La clave es la adaptación a nuestra realidad. Según la medicina tradicional oriental taoísta, el ego es la relación entre el cuerpo y la mente y el espíritu. Pasen por la consulta de una medicina tradicional oriental taoísta. El ego se entiende como un desequilibrio del zen, de la mente. En medicina tradicional china, el corazón es el emperador. El corazón pertenece al elemento fuego y es el emperador. El corazón alberga el zen, que es nuestra supraconciencia, o también llamada alma etérea. Alberga nuestra conexión con el Tao. Cuando el Zen está en paz, la persona es compasiva, es clara, tiene un propósito. El libro Lin Shu, en su capítulo octavo, dice: la energía mental es una consecuencia de las asimilaciones que realiza nuestro ser biológico de las energías del cielo y de la tierra. El Zen, en su actividad normal, genera la alegría. La patología del Zen genera la tristeza y la negatividad, el estrés, la ansiedad. Hay un punto resonador en la medicina tradicional oriental taoísta del corazón para regular el Zen. Se utiliza en la consulta de medicina de estilo de vida para regular el Zen. Este resonador se puede punturar, se puede moxar y tratar con tuina, masaje chino. Este resonador regula la dinámica cardiorrespiratoria. Se llama el centro de la sinceridad o también el palacio de la sinceridad. Está en el centro del pecho. ¿Queremos actuar sobre el miedo? Se sitúa como un nombre, como su nombre indica, en el centro del pecho, en el centro, en el esternón, entre los dos pezones. Estimulen con los dedos de la mano, haciendo círculos siguiendo la dirección de las agujas del reloj. 2 minutos. Luego pueden dar unos golpecitos con los dedos de la mano de forma rítmica. Otros 2 o 3 minutos. ¿Tienen insomnio? ¿Tienen ansiedad? ¿Tienen tristeza? Estimulen el centro de la sinceridad, ya que estos síntomas pueden acabar en enfermedad mental. La no adaptación al entorno provoca estos síntomas. Hay una tendencia a buscar las culpas fuera y a justificarnos por distintos motivos. Buscar culpables fuera impide el cambio. No nos quedemos anclados en el recuerdo pesimista del pasado para justificar mi actitud inoperante del presente. Pongan en marcha su poder de recuperación, de resurrección. Desde el punto de vista energético, el ego actúa como un nudo. Mientras el Tao es fluido, el ego es rígido.
Para la medicina tradicional oriental taoísta, la salud no es solo la ausencia del dolor, sino la armonía con el entorno. El ego crea una separación con el entorno, con el mundo. La salud es integración. Les recomiendo la respiración 4, 7, 8. Inspire por la boca 7. Retengan en el pecho 7. Y expiren 8 por la nariz. Preguntémonos, interioricemos, ¿cuántas discusiones no son realmente debates de ideas, sino choques de ego? El ego, cuando domina el pensamiento, convierte el diálogo en combate y la corrección en humillación. La solución es matar el ego. Un ego sano cumple funciones claras, permite asumir responsabilidad, permite reconocer límites. Un ego desorganizado vive en un estado de alerta. La alerta, el miedo, son emociones del elemento agua. El elemento agua tiene asociado un órgano, que es el riñón, y una víscera, la vejiga. Un ego desorganizado, por lo tanto, nos transmite falta de voluntad, falta de vitalidad y falta de fuerza vital. Les recomiendo, si tienen ira, si siempre enaltan el alerta, si no deciden lo que les interesa, si padecen del hígado, lógicamente quieren eliminar toxinas, tomen la infusión. Diente de león, boldo, alcachofa y caldo mariano. Gracias desde Málaga, España.

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2: Saber vivir no es ir deprisa, ni acumular lo que no abriga. Sencillamente es caminar sin la codicia y dar la mano sin medida. Saber vivir es despertar con el alma abierta, gozar del pan y de la risa, y ver en cada puerta abierta un nuevo canto a la alegría. Saber vivir es dar las gracias por cada instante que respiras, es sentir la lluvia en la cara como una antigua melodía. Saber vivir es comprender que lo sencillo late la paz más verdadera, y comprender que vale más un buen cariño que mil victorias en la guerra. Saber vivir. Saber vivir es ir sembrando, aunque no veas la cosecha, y con amor seguir andando, aunque el camino esté lleno de piedras. Saber vivir es dar al viento lo que sobra, guardar lo justo, no el exceso, y al corazón dejarle obra sin los cerrojos del progreso. Saber vivir. Qué gran tesoro aquel que lo descubre, porque con ello ya es dichoso. Por ello, te deseo de corazón que disfrutes de todo momento. Al fin y al cabo, ser feliz para todos debería ser un derecho.

Buenos días, muy buenos días. ¿Qué tal estáis? ¿Cómo habéis pasado la semana? Esperándome, ¿no? Ya lo sabía, ya lo sabía. Os encanta mi cocina, ¿no? Bueno, pues hoy voy a entrar en vuestras cocinas y vamos a preparar algo, pero rico, rico, rico. Una muy buena tortilla de papas rellena. Vamos, jugosa, exquisita y, bueno, esa sorpresa que va a llevar dentro, os vais a chupar los dedos. Bueno, y hoy, como siempre, con mucho ritmo, con mucha sabrosura. Bueno, bueno, vamos a comenzar esta tortilla. Bueno, pues al menos vamos a comprar un kilo de papas. Vamos a poner aceite de oliva virgen extra, sal, pimienta, ajos, gambones o camarones, que para el caso es lo mismo. Y ese condimento especial, la esencia de la buena música. Y media docena de huevos. Bueno, y un poquito de pimienta. Bueno, vamos a comenzar a preparar este exquisito manjar. Bueno, bueno, ese aceite de oliva virgen extra que no nos falte nunca en la cocina. Bueno, pues vamos a coger y vamos a pelar las papas. Las vamos a pelar finitas, como si fueran alascas, más o menos como el tamaño de una moneda. Y las pelamos todas y las vamos a sazonar. Una vez sazonada, las vamos a apartar en un bol. Y ahora nos vamos a coger y vamos a ir a los gambones, a los camarones. Vamos a hacer exactamente lo mismo. Los vamos a pelar. Una vez pelado, quitada la cabeza, la piel, las patitas, los vamos a lavar bien. Y una vez hecho todo esto, lo vamos a sazonar a vuestro gusto. Y le vamos a echar pimienta. Pimienta en grano, pero esa pimienta en grano la vamos a moler. Y se la vamos a echar por encima. Y vamos a picar ajitos, al menos 5 dientes de ajo. Le quitamos el corazón y los pelamos a cuadritos. Y los vamos a echar a apartar en un bol. Ahora vamos a poner la sartén. La sartén la vamos a echar un buen chorreón de aceite que vaya a cubrir todas esas papas. Así que ya sabéis, aceite de oliva virgen extra. El oro de España, el aceite. Bueno, pues echamos aceite y lo ponemos a fuego. La vitrocerámica llega hasta el 9, pues en el 9 que se vaya calentando ese aceite. Cuando esté bien caliente, echamos las papas y cogemos y lo ponemos en el 6. Bajamos la vitrocerámica a fuego más suave, a la mitad, y se van haciendo las papas. No tenemos que hacer que se doren las papas, sino que se hagan a fuego lento. Ahí durante al menos unos 15 o 20 minutos se están haciendo esas papas. Las movemos con la pala para que se vayan haciendo todas las papas. Las dejamos ahí y las tapamos con una tapadera. Y ahora cogemos y mientras vamos a poner en otra sartén un poquito de aceite de oliva virgen, no mucho. Vamos a coger esos ajitos que habíamos picado antes y los vamos a echar, que se sofrían. Y echamos las gambas, que ya previamente la habíamos sazonado y echado la pimienta, y que se vayan haciendo. Y una vez que empiecen los ajitos a dorarse y esas gambas las estamos moviendo, pues las vamos a sacar. Bueno, las gambas, 200 gramos de gambas, ¿eh?
chispa más o menos, o un cuarto kilo, dependiendo de la gente que vayan a venir. Vamos a hacer una tortilla bien grande, de un kilo, más los 200 o 250 de... Va a pesar la tortilla más o menos como casi un kilo o 300 gramos entre una cosa y otra. Bueno, pues ahora cogemos y las retiramos del fuego, las gambas, y las ponemos todo en un bol con esos ajitos. Las papas, ya vemos que están hechas, las retiramos del fuego y las pasamos a un escurridor para que escurra absolutamente todo ese aceite sobrante. Y como siempre, con esa esencia, lo que es la música en mi cocina. La cocina de Luis, cocinando para vosotros algo rico y muy tradicional en España, la tortilla de papas, jugosa, jugosa. Bueno, pues vamos a coger ahora y vamos a batir esos, no habíamos comprado media docena de huevos, pues vamos a batir de huevos, pues vamos a batir 5 huevos. Los batimos

Lo echamos por encima, que esté la cosa bien jugosa, pero muy jugosa. Y ahora cogemos la sartén y ponemos el aceite, el mismo que habíamos echado para hacer las papas. Cogemos una película finita, una película fina, de nada, un dedito más o menos, pero que cubra toda la sartén entera. Pero no, un dedo de aceite no, mucho menos, mucho menos. Y echamos medio de papas con ese huevo y la otra mitad la reservamos. Y lo echamos ahí y vamos haciéndolo poco a poco esa tortilla, moviendo solamente la sartén por el mango. La sartén por el mango lo vamos moviendo para que se vaya haciendo esa tortilla de papas. Cuando vemos que ya la parte de abajo de la tortilla de papas se está haciendo, vamos a echar encima esos gambones con el ajito. Pero necesitamos una persona vidente. Ya sabéis que somos todos invidentes y necesitamos en este caso alguien que nos ayude. Vamos a poner las gambas alrededor, encima de las papas que se están haciendo la tortilla, las vamos a poner alrededor para que hagamos como una capa de gambas con ese sazonamiento de los ajos. Esas gambas, esos gambones o camarones, los vamos a poner ahí, los vamos a integrar. Una vez que están integrados, vamos a echar encima el resto de esas papas que están ya con el huevo integrado para hacer lo que es lo que habíamos dicho en un principio, una tortilla de papas rellena de camarones, de gambones. Lo echamos encima y se va haciendo la tortilla a fuego lento, siempre a fuego lento. Una vez que veáis que la base de abajo ya está hecha, con el olor, ya sabéis que se hace, que se siente, al menos en 4 minutillos está la parte de abajo doradita. Cogemos una tapadera y la ponemos encima de la sartén y le damos la vuelta con energía. Y la volvemos a pasar la tortilla hacia la sartén. Y se va haciendo por el otro lado. Y movemos, no tenemos que mover la tortilla con nada, solamente cogerla por el mango y mover la sartén en vaivén para que se vaya haciendo por abajo y poniéndose bien doradita. Una vez doradita, la sacamos y la emplatamos. La emplatamos y ya tenemos ahí una tortilla, pero bien rica española. Os vais a chupar los dedos, pero vamos, a chuparse los dedos. Y podéis hacer un postre que os va a encantar, como si fuera un pudín, un flan, pero bien helado. Un helado rico, rico. Y esta vez fácil, rápido de hacer y os va a encantar después de ese pedazo de tortilla. A todos les va a encantar. Vais a coger un plátano o quizás 2 plátanos y los vais a trocear en 3 o 4 partes y los metéis en una bolsa de congelación y los metéis en el congelador el día antes que se congelen. Y ahora los sacáis del congelador y los vais a triturar. Los trituráis y podéis coger una fruta que esté bien madura, como puede ser el melocotón. O bien lo compráis en almíbar, en latitas, y lo cogéis y lo desmenuzáis y también pues lo cortáis a rodajitas pequeñas y lo integráis con ese helado de plátano. Y espolvoreáis por encima frutos secos, almendras, avellanas, lo que queráis. Y en un bol lo ponéis todo integrado y vais a tener ahí
un helado.

0: Súper rico de melocotón y plátano, bien fresquito y con eso que os va a encantar, que son las avellanas espolvoreadas por encima. Y rico, rico, a comer rico. Este año cosas buenas y la semana que viene mucho más. Bueno, un abrazo para todas y todos los que nos escucháis todos los días. Que tengáis una muy buena semana y que disfrutéis. Un abrazo de vuestro amigo Luis. Con el ritmo de siempre, la buena música.
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0: con ese maravilloso ruido de mar, que ya podemos empezar a disfrutar, nos vamos a ir a Canarias, donde podemos encontrar a Miguel Ángel Talavera, ya conocido Mike Vera. Mike Vera, que nos presenta un nuevo apartado, un nuevo proyecto, y que pronto él nos lo presentará en estos micrófonos. A mí, que me den el mar. Vamos a escuchar.
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4: Ok. Otra de Jorge Arturo Castañeda Morales, a ritmo de balada, para las parejitas que están viviendo esta historia, para las parejitas orgullosas, un amor se salvará.

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Con esa sintonía nos vamos a Canarias. Allí está Mike Vera, esperándonos a ofrecernos una canción, La fe mueve montañas, de su álbum A mí que me den el mar. Vamos a escucharlo.

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4: Hola, hola, hola. Estamos aquí en nuestro rinconcito de cine. Bueno, en el rinconcito. Va a ser que no, estamos en una buena butaca, así echaditos para atrás, con el reposabrazos, hemos pillado una Coca-Cola, palomitas o chuches a gusto. Hoy os voy a traer, en este veranito, ya sabéis, mi cine siempre tiene aire acondicionado, un aire acondicionado mágico, ese que no contamina y no da calor a la calle. Hoy voy a traer algo diferente. Porque toca la diferencia, porque, ¿cómo os decir yo? Porque siempre que hablamos de películas, hablamos de la parte de Europa, hablamos de la parte de Estados Unidos, a veces tocamos un poco a Sudamérica o América Latina o América, como prefiráis, pocas veces tocamos África, pero esta vez toca Irán, y además dentro del contexto geopolítico, nunca mejor dicho. Y os voy a traer una película que en el 2007, recién sacadita del horno, yo la vi. Me encantó. En aquel momento fue como decir, yeah, yo también he hecho eso, aunque no fuera en Irán. Yo también contesté de esa manera, o yo también decidí que mi identidad femenina, mi identidad como persona, mi yo, estuviera por encima de muchas cosas y pagar el precio. Eso es lo que sucede en Persépolis, aparte del contexto político, en el contexto histórico, ya que cuenta la historia de pues es una biografía, más o menos, de Marjane Sapatri, nacida en Irán 1969, una mujer irónica, libre, inteligente, fantástica, de orígenes aristocráticos, pero que sus padres eran marxistas, donde su abuela le influía en su forma de ser, en su forma de ver la vida, porque Persépolis es más o menos una historia dibujada, autobiográfica. Es, ya sabéis, estaba el zar de Persia, luego vinieron los Uar, que se me ha ido. Bueno, luego sabéis que vino la parte musulmana, el contexto es que se me acaba de ir en la cabeza, y meterme ahora en toda la historia, pues más o menos. Más o menos. A ver si me centro. En Irán estaba el zar de Persia, vinieron las partes musulmanas, que ahora mismo no me acuerdo, y vosotros me lo estaréis diciendo que es fácil, pero ahora mismo no me acuerdo. Se hizo una revolución político, social y cultural. Que ese momento, aquella revolución, se pensó que iba a hacer los aires de libertad, y fue nada más que opresión musulmana. Y si hay algún iraní por ahí que le moleste, pues da igual. Soy libre de expresar mi opinión. Y de verdad, es un contexto histórico. Punto. Y es la historia de eso, de la muchacha, en todos esos pasos, y cómo tiene que moverse desde una libertad hasta una presión, hasta que sus padres deciden mandarla a Europa con 14 años. ¿Que por qué hoy hablo de Persepolis y de Marjane Sabatry, que aparte de estar por esta película fue premiada en Cannes, nominada al Oscar, tiene un premio Príncipe de Asturias, es una mujer, era una mujer que dibujaba estupendamente, una gran cineasta que murió el 4 de junio de 2026 de pena, su marido había muerto en abril del 2025, no pudo superarlo, el dolor la consumió y se murió de pena. ¿Y qué vamos a hacer? Nos dejó un gran legado, aparte de Persepolis, nos dejó Pollas con ciruelas, la historia de un músico iraní, Bordados, la reflexión íntima de la conversación de la condición femenina en Irán. Es una película gráfica, quiero decir, una película de dibujos animados, que exagera mucho las emociones, exagera un poquito el entorno, o quizás no, está hecho en blanco y negro. Es recomendable, y es recomendable no solo para los adultos, que los adultos nos hemos olvidado de muchas cosas, sino también es recomendable para los adolescentes, para que entiendan, y no me quiero enrollar mucho, cómo es la lucha de tu identidad, da igual en el lado que estés. La lucha de tu identidad. Algunas personas han catalogado el Persepolis como una película política. Y va a ser mi frase para acabar el comentario. Luego vais a oír un audio pequeñito, rápido. Y ya os digo, es muy recomendable, muy fácil de encontrar en cualquier plataforma. Es muy fácil de encontrar. Una película es política cuando una persona se revela en una situación de dictadura. Es una película política cuando estás hablando de libertad. Es política hablar de los derechos humanos. O sea, que si tú te callas, y me da igual el sistema que estés, me da igual, si tú te callas, eres una buena persona. Pero si tú hablas de tus derechos como mujer, tus derechos como personas, hablas de todos los derechos humanos, que es el principio, es vivir libre, ¿estamos hablando de política? No sé yo. Cada uno con su conciencia. Bueno, os dejo esta película y que la disfrutéis.
5: ¿Qué pasa cuando una revolución que prometía libertad termina convirtiéndose en una prisión? Eso es lo que nos cuenta Persepolis, pero no desde un discurso histórico, sino desde la voz íntima de una niña que crece en medio del caos. Está basada en la novela autobiográfica de Marjane Satrapi. Persepolis narra la infancia y la juventud de Marjane en Irán, durante y después de la Revolución Islámica. Lo extraordinario es cómo esta historia personal se convierte en un retrato político profundo. El exilio, la represión, la pérdida de inocencia y la dificultad de pertenecer a cualquier lugar. La animación en blanco y negro potencia esa sensación de memoria, como si fueran recuerdos dibujados, a veces tiernos y a veces desgarradores. Y lo más poderoso es la perspectiva. No vemos héroes épicos ni batallas grandiosas. Vemos la historia a través de los ojos de un adolescente que intenta entender por qué su mundo cambia de repente, por qué su país se parte en dos y por qué ser mujer significa cargar con más cadenas. Persepolis es política porque denuncia, pero también es universal porque habla de identidad, de desarraigo y de lo difícil que es crecer cuando tu tierra se convierte en un campo de batalla. Marjane convirtió su vida en arte y su arte en resistencia. Persepolis no es solo la historia de Irán, es la historia de cualquier persona que ha sentido que su hogar le dio la espalda. Y es también la prueba de que el cine animado puede ser tan incisivo, tan doloroso y tan transformador como cualquier documental.
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0: Hablar de solidaridad. Qué fácil es hablar de solidaridad, cuando ella en verdad debería tener alas para volar. Qué fácil es hablar de solidaridad, cuando por desgracia la tierra se rompe de pronto y los edificios, calles y casas se vuelven polvo y silencio, no existiendo con ello reloj que se atreva a detener el llanto, ni corazón que no sienta temblor ajeno. Debemos ser conscientes que la solidaridad no es una simple palabra, es un pan que llega al tiempo. Es una manta extendida que abriga cuando el cuerpo lo necesita. La solidaridad es una mano que cruza mares y fronteras para decir en voz alta: no estáis solos en la herida. Y que conste ante todo que no estoy alzando mi voz como reproche a lo que le está sucediendo a nuestra hermana Venezuela. Pero es que estoy tan furioso que a veces, por no errar, prefiero callar. Aún así, dejo al viento este pensamiento. Cuando se quiere ayudar de verdad, existen caminos cortos para llegar. Y si no es así, se buscan. ¿Acaso el dolor no tiene hambre de presente? ¿Acaso la necesidad tiene que aprender a esperar? Yo creo que no. No podemos olvidar que la esperanza es una llama muy pequeña que puede apagarse si la ayuda tarda mucho en llegar. Por ello pido que nadie olvide esta sencilla y única verdad. ¿Acaso no somos conscientes de que la compasión no debe nunca caminar despacio? ¿Acaso no comprendemos que cuando la solidaridad nace con voluntad, tiene siempre poderosas alas para volar? Tan poderosas alas que son capaces de llegar sin atraso a cualquier lugar, por muy lejos que esté. Y es que la ayuda que se guarda para mañana, aunque nazca de un noble afán, puede encontrar por su tardanza vidas perdidas y muchísimas lágrimas secas de tanto dolor sin consolar.
1: Creo que así finalizamos el programa. Lo ha dicho todo nuestro querido colaborador, amigo, compañero Ángel Dámaso. Nuestra solidaridad en este primer sábado de mes, todos los días del año, con el pueblo de Venezuela, con todos los pueblos que están pasando por alguna otra razón, guerras, terremotos, etc.
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1: Buenos días, tardes o noches. Gracias por acompañarnos este día aquí en Comunidad Historias que Unen Vidas. Yo soy Valtier Mejía y te doy la más cordial bienvenida a nombre de Mari Salazar en la producción. Y bueno, de este lado del micrófono, aquí estamos más que listos y listas, agradeciendo de antemano, como cada semana, a las emisoras que nos hacen favor de permitirnos compartir esta historia, estos momentos y sobre todo, todo lo que hace la gente en favor de la sociedad y del entorno. Así que bueno, pues arrancamos con muy buena música. Recuerda, cada semana también estamos vía podcast, así que ni te preocupes, estaremos contigo todo el tiempo. Yo soy Valtier Mejía. A partir de este momento, recuerda que estamos en Comunidad de Historias que Unen Vidas. Abrimos conversación y abrimos música con algo de Giovanna, esta italiana noventerísima. Hasta mañana, corazón. Arriba del chamarre mío. Esto en italiano, definitivamente. Así que a disfrutar aquí en Comunidad Historias que Unen Vidas. Bienvenidas, bienvenidos. Empezamos.

0: Después de escuchar muy buena música en comunidad, historias que unen vidas, gracias por acompañarnos y de verdad estamos más que contentos invitándote que te pongas en contacto con nosotros a través de nuestro correo electrónico Radio México y Latina, radioméxicoy@gmail.com, te lo confirmo, radioméxicoy@gmail.com, o también ponte en contacto en cabina a través de el 93.5 de FM en Ejutla de Crespo, la Ejuteca allá en Oaxaca, también en el 92.1 de FM en Cascabel Radio Social allá en San Miguel Allende, Guanajuato, o también en Radio Seibo Bien Nuestra, radioseibo.com.ar. Y fíjate que estábamos pues platicando normalmente Mari y yo, planeando, programando y bueno, buscando qué hacer con los programas, Mari y nuestra productora, y hablábamos justamente de la importancia que además cada día les prestamos menos atención a muchos animales, a la flora, a la fauna, pero a muchos que también nos han ayudado durante la historia enormemente, y parece que cuando avanza la tecnología, pues ya dejan de ser un apoyo y se convierten muchas veces en no solamente ocuparlos y maltratarlos por no tener la capacidad, calidad o las ganas de darle una calidad de vida, sino también pues dejar de respetarlos. Si ya no vas a ocupar un animal, pues a lo mejor como trabajo, que pues bueno, se entiende en épocas antiguas, pero hoy por hoy lo puedes estar contigo como un animal de compañía y bueno, hacer muchísimas cosas muy interesantes. Así que bueno, el día de hoy justamente vamos a platicar al respecto y por eso quiero presentar a nuestro pues gran invitado, que bueno, es una persona quien ha dedicado muchísimo su vida, de verdad, en pues estos temas. Que al final del día, estos temas pues de preservación, de cuidado, de apoyo, de entendimiento hacia pues justamente los animales, ¿no? Así que bueno, pues el día de hoy vamos a platicar con Raúl Flores Alfaro. Bienvenido, ¿cómo estás, Raúl?
1: Bien, muchísimas gracias por la invitación.
0: Muchísimas gracias por estar con nosotros y vamos a abrir conversación, estimado Raúl, compartiendo y preguntándote desde tu perspectiva. ¿Quién es Raúl Flores para ti?
1: Híjole, bueno, pues es una pregunta un poquito compleja, porque pues le hacemos de un poquito a todo. Raúl Flores, pues bueno, es una persona que forma parte de una asociación civil que se llama Volante México. Participación de pues preocupada por el cuidado, el respeto a la naturaleza. Pues bueno, él en esta ocasión, pues bueno, estudió diferentes pues cosas relacionadas con la administración, pero pues las pasares del destino pues lo están llevando pues a centrarse más en cuidar, atención
0: a que a ver, vamos a tratar de retomar la conversación porque tengo un poquito cortado. A ver.
1: Ahí ya me escuchas un poquito mejor.
0: Ahí te escucho ya un poquito mejor. De pronto como que te pierdes, pero ahí ya.
1: Correcto, sí. Pues bueno, pues Raúl es una persona que forma parte de una asociación civil llamada Burrolandia, que se dedica a cuidar y proteger a pues varios animalitos. Y pues por azares del destino, pues bueno, él a pesar de haber estudiado pues una carrera administrativa, pues está más enfocado en el cuidado y el rescate del
0: país. En ese sentido, Raúl, pues justamente, ¿qué fue lo que te llamó la atención? ¿Por qué, pues dado que tus estudios te daban para otra, hacia otra área, hacer otras cosas, qué fue lo que te atrapó justamente con cuidar a los animales, en particular este amor por la fauna pues mexicana?
1: Bueno, pues todo pues inicia desde mucho tiempo atrás. Yo soy originario de la localidad de Otumba, aquí en el Estado de México. Aquí en Otumba, pues siempre se ha pues dado este valor que tiene este animalito, lo que es el burro, porque desde los años 60, específicamente en el año 75, aquí se crea una festividad que se le nombra la Feria del Burro, en donde cada primero de mayo se les celebra pues a este animalito, se celebra de manera normal el Día del Trabajador, pero aquí se celebra lo que es el día del burro, y pues en este Día del Burro se realizan diferentes actividades con los animalitos, en donde pues se le venera a esta especie por el gran apoyo que se le ha brindado, pero pues con el paso del tiempo cada vez eran menos y menos animalitos que formaban parte de esta tradición, a pesar de que en el año de 1972 el personaje mexicano que es la India María, María Elena Velasco, participa en una de sus películas muy emblemáticas, en donde ella pues simboliza que el pueblo de San José de los Burros es en donde se hacen todas las actividades de los burros, y resulta que en la vida real San José de los Burros es nuestro amado pueblo de Otumba. Entonces, ¡órale!, a partir de ahí empieza a tomar mayor popularidad lo que es esta feria, esta tradición. Pero nos empezamos a dar cuenta que en el año 2006 empieza a desaparecer cada vez un poquito más el número de participantes, empieza a haber menos animalitos que se encontraban aquí en Otumba, porque antes era muy común, por ejemplo, el ir a los mercados, el ir a lo mejor a las tiendas, a lo que es a la casa del vecino, se veían muy comúnmente los burritos, y resulta que pues cada vez se veían menos. Resulta que pues se empieza a investigar, y no solamente en Otumba estaba desapareciendo el burro, sino a nivel nacional empezaba a desaparecer el burro. De acuerdo a los últimos censos agropecuarios que existen en el INEGI del año 1991, se estimaba que había alrededor de 1,500,000. Entonces, te digo, era una cantidad a lo mejor considerable, pero no tanta para pues la que tenemos, porque antes se decía que pues un burro por lo menos se encontraba en cada familia mexicana. Entonces, ahorita pues una población pues diminuta, pero pues todavía era algo pues considerable. Al día de hoy se estima que hay menos de 250,000.
0: Es decir, 250,000.
1: 250,000 a lo largo, wow, de 30 años ha desaparecido más del 75% de la población de los burros, y eso quiere decir que bueno, pues este descuido, esta falta de protección que ha habido, pues de seguir así en 10 años más ya no vamos a tener. Es así como nace pues esta idea de proteger, de preservar, y se crea esta asociación civil, se crea Burrolandia México, con la intención de rescatar a esta especie. Se inicia el proyecto con 2 burros y al día de hoy ya tenemos 103 burritos en protección. Cada burro ha llegado aquí de diferentes formas, ya sea que ha llegado pues por algún maltrato, por algún abandono, por algún descuido, personas que ya no quieren cuidarlos, personas que a lo mejor se murió pues a lo mejor algún familiar, o ya no se encuentra el familiar y ellos se quedaron con la responsabilidad del animal, no quieren hacerse cargo y deciden pues venderlos, deciden llevarlos a pastos, a mataderos, claro. También
0: ahí personas. Te voy a detener un poquito, déjame ir rápido a una canción y regresar para seguir platicando, porque justo empiezas con 2, bueno, empiezan ustedes con 2, pero ¿cómo nace esta idea? ¿De quién es esta idea? Pues de crear justamente un santuario para cuidar a este animal, y sobre todo creo que vale mucho la pena platicar sobre la importancia del burro en México, no solamente lo que ha tenido durante los años, sino realmente también pues el trabajo, la labor que ha hecho en todo este tiempo, ¿no? Que es súper, súper, súper valiosísimo. Vamos a escuchar muy, muy, pero muy buena música. Estamos platicando con Raúl Flores de Burrolandia. Tú estás en Comunidad, historias que unen vidas. Y bueno, pues vamos a escuchar algo de este grupo bastante, bastante bueno para recordar. Esto es Babasónicos, se llama El Loco. Tú estás en Comunidad, historias que unen vidas.

0: En Comunidad Historias que Unen Vidas, gracias por acompañarnos. Recuerda que puedes hablar con nosotros a través de nuestro correo electrónico radioméxico@gmail.com y pues también a través de las diferentes estaciones donde nos hacen favor de escucharnos. Es un verdadero gusto estar contigo, conversar, compartir, pero sobre todo estar en la comunicación constante. Para nosotros es verdaderamente valioso porque nos permite saber qué te gusta, qué no te gusta, a quién te encantaría que pudiéramos estar compartiendo todo lo que haces. Y si tú haces algo por la sociedad, pues vale muchísimo la pena. Hoy estamos platicando con Alfredo Flores de Burolandia y justamente, Alfredo, antes de irnos al corte, me encantaría que nos platicaras, uno, ¿cómo nace Burolandia? Pero no menos importante, creo yo, que nos platiques también cuál ha sido históricamente la importancia del burro en nuestra sociedad. Porque al final del día, estimado Raúl, es bien importante, es muy importante ver que nuestra sociedad no sería la misma sin la compañía de los burros, ¿no? Y creo que antes se cuidaban mejor que ahora, siempre han sido pues tratados como animales de trabajo, no de compañía. Pero pues lo que decía hace rato, llega la tecnología, llegan los avances y somos muy, muy mal agradecidos, ¿no? En ese sentido.
1: Sí, completamente de acuerdo. Pues Burolandia se empieza a formar por un grupo de personas que participaron en esta feria que les comenté, que se empezaron a dar cuenta que empieza pues a minorarse la población de los burros, y es así como nace esta idea pues de cuidarlos, de protegerlos, y se empezaron ayudando a dos burritos, a Florindo y a Copo de Nieve. Florindo era un burrito que le mutilaron una de sus orejas. Wow. Y Copo de Nieve es un burrito que lo tenían todo el tiempo atado. Es muy común en los animalitos de campo que pues para que no se escapen, para que no se vayan, pues los amarran, pero pues ahí lo amarraron muy mal, muy fuerte, y no tenía forma pues de moverse a ningún lugar, y resulta que pues una jauría de perros llega, lo atacan y le lastiman una de sus patitas. Entonces iniciamos con estos dos burritos, empezamos rehabilitándolos, empezamos pues con diferentes atenciones médicas, con mucho esfuerzo, y empezamos así ayudando poco a poco pues a más burritos, que los iban a llevar al matadero, que los iban a llevar a diferentes situaciones, porque ya los veían únicamente pues como herramientas inservibles, que ya no era pues necesario conservarlas. Entonces es así como pues las desechaban. Y ahora sí que ese es un poquito de cómo inicia. Y pues la importancia del burro, pues el burro ha tenido muchísima importancia. Cabe mencionar primero que el burro es originario de África. El burro es completamente africano y llega aquí a nuestro país en la conquista. En 1521 pues traen muchos animalitos, el ganado mayor que le nombraban. Traen caballos, traen burros, traen vacas, burros. Y entonces traen muchos animalitos, puercos. Y entonces resulta que al momento de que llegan estos animalitos, pues el burro se empieza a volver parte pues fundamental pues de la identidad, porque pues ahí utilizaban a estos animalitos para pues todas las actividades de trabajo, todas las actividades del campo, y pues se volvió tan importante después de su llegada que ya pues era muy habitual verlo pues en nuestros paisajes, en nuestras tradiciones, en nuestras costumbres, en todos lados se alcanzaba a ver un burro. Incluso en el extranjero pues siempre nos volteaban a ver con esa imagen, ¿no? Con nuestro sombrero, con nuestro burrito, pero con nuestro burrito. Y al día de hoy pues ya el burro está desapareciendo, ya no nada más

0: últimos censos, pues en tan poco tiempo ha desaparecido gran parte de la población de los burros. Y nos pasa incluso a nosotros cuando vamos a algún rescate, cuando vamos a algún llamado en alguna pues comunidad, en algún estado, en donde hemos ido a Querétaro, a Puebla, a Hidalgo, hemos ido hasta San Luis Potosí a rescatar algunos burritos y todos nos dicen lo mismo. Ya no hay burros, ya casi no hay burritos.
1: ¿Por qué consideras que es, pues justamente esta, pues este desplazamiento de los burros? Porque además, pues ha habido animales que a lo mejor ya no tienen la misma funcionalidad y que qué bueno, ¿no? Que dejen de maltratarse, pero pues pueden tener un tema diferente, pues a lo mejor de compañía o algo. Entiendo que un burro es un animal muy grande, ¿no? Que se ocupaba principalmente de como animal de carga o de arrastre, ¿no? Con la ventaja del caballo, que por ejemplo el burro pues sí puede ir hacia atrás, puede hacerse para atrás, el caballo no, etcétera. Pero además, pues como que se denostó muchísimo el trabajo de los burritos, porque se veían mucho en familias económicamente bajas, ¿no? En los últimos años. Se pierde, pero mi pregunta va hacia... ¿Qué consideras que faltaría pues para volver a tener burros nuevamente en nuestro país, pero no forzosamente como protección como lo que hace hoy Burrolandia, sino que realmente pudieran ser libres, ¿no? O salvajes en el campo, o en, no sé.
0: Bueno, nosotros entendemos perfectamente que pues son utilizados para actividades de trabajo, pero el detalle está en el trato, en el modo de cómo se realizan las actividades, porque por ejemplo hay lugares en donde pues es muy complicado atravesar con pues algún vehículo automotor, entonces pues lo más adecuado para trasladarse para cualquier actividad pues pudiera ser un animal, puede ser un burro, puede ser un caballo, pero realmente todo está en la forma acerca del cuidado, acerca del bienestar, porque por ejemplo hemos tenido casos de pues dos panoramas completamente distintos. Por ejemplo, el panorama de Robo, que es nuestro burrito más viejo de aquí, así se llama el bupito, el señor pues no sabía pues cómo nombrarlo y pues invirtió pues la palabra burro y le puso al revés Robo, entonces uh-huh. Pues no se le ocurría mucho pues el nombrecito, y este señor pues precisamente en San Luis Potosí, en la localidad de Real de 14, lo utilizaba para actividades de trabajo, para actividades de campo, pero lo cuidaba al animalito, algo así como pues un coche, un vehículo, o sea, pues si a lo mejor no se le da su mantenimiento, no se le da las atenciones necesarias, pues el coche va a empezar con problemas. Algo igualito era con el animalito, o sea, le daba de comer alimento pues especial, si es que le ponía un poquito de peso, le daba sus descansos, le daba todo lo necesario, y el animalito pues era su compañero de trabajo, no era su herramienta, sino era su compañero de trabajo. Y cuando llega aquí a Burrolandia, llega pues no porque ya no lo quisiera, sino porque el señor ya tuvo pues mejores condiciones, mejores oportunidades, y decide jubilar a Robo aquí a Burrolandia. Burrolandia, bueno, más bien el Robo es el más viejito de aquí del santuario, tiene aproximadamente unos 36 años. Un burro puede llegar a vivir de 35 a 40 años, entonces estamos hablando que Robo pues sería casi, si lo comparáramos con la edad humana, con la edad de una persona, vendría siendo casi una persona de 90 años, entonces tenemos extremos cuidados con él, pero está muy sano, está muy muy conservado, está muy bien. Pero tenemos, por ejemplo, el otro lado pues de la moneda, que en este caso, por ejemplo, tenemos a lo que es a Sonrisas, un burrito que lo ocupaban para el trabajo, le falta un pedazo de labio de tanto golpe que le daban, a pesar de que es joven, pues tiene muchos daños ya en sus dientes por los instrumentos que le ponían, tiene cicatrices bueno, en diferentes partes de su cuerpo. Entonces, en el trato está esa parte. Por supuesto que nosotros no apoyamos el que se siga utilizando pues para estas actividades de trabajo, por eso es que precisamente ha habido cambios actuales, ya la modernidad pues está demasiado evolucionada que para pues que sea necesario para actividades tan pues crueles de sobrecargarlos. Pero nosotros, por ejemplo, en un futuro lo que queremos hacer, digo, para un animalito de compañía, así como los perros, es un poquito pues complicado, porque pues hay que tener el espacio.

0: Hay que tener claro, como ciertas características, ciertas condiciones para poder pues convivir de manera sana con el animalito. Pero nosotros, por ejemplo, en un futuro que esperamos que no sea tan largo, queremos a los burritos sanos, los burritos que nazcan con nosotros, queremos capacitarnos para hacer también Burrolandia un centro de burroterapia, en donde por medio de diferentes actividades de convivencia, por medio de diferentes dinámicas, de diferentes pues interacciones que va teniendo las personas con los burritos, pues van ayudando personas pues con problemas de Alzheimer, con algunos síndromes, con alguna situación, y de esa manera pues ir reactivándoles una función sustentable a estos animalitos, sin que haya pues un maltrato, sin que haya alguna actividad parecida, sino que sea pues el apoyo mutuo entre pues el burro y el hombre.
1: Realmente un animalito de compañía que además puede ayudar como la equinoterapia, ¿no? Como los caballos principalmente.
0: Claro, y por sí, por supuesto, las personas que pues puedan o tengan la capacidad de tener o adoptar algún animalito, incluso en un futuro también, generaciones sanas que tengamos aquí, generaciones pues que no hayan sufrido maltrato, que no tengan ningún inconveniente, esos animalitos que los podamos dar en adopción a personas responsables. Pero bueno, por el momento todavía no es posible, porque pues estamos pues buscando quien a lo mejor se sume para apoyar a los que ya tenemos en protección, y más adelante esperemos que sí podamos abrir este programa.
1: Totalmente. Ok, pues vamos rápido a una breve pausa. Regresamos. Estamos platicando con Raúl Flores de Burrolandia. Tú estás en comunidad, historias que unen vidas. No nos tardamos. Regresamos más pronto de lo que tú te imaginas.
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4: Si no te celo, no te quiero. ¿Cuántas veces hemos escuchado eso?
5: Un poco de celos puede ser hasta tierno. El problema es cuando empiezan a revisar el celular, a controlar los horarios, a prohibir amistades.
4: Ahí ya no es cariño, es una jaula con nombre de amor.
5: Los celos patológicos no nacen del amor, nacen del miedo al abandono, de la baja autoestima, a veces de traumas antiguos.
4: Pero ojo, entenderlo no es justificarlo. Tu pareja puede tener heridas, pero no tiene derecho a lastimarte con ellas.
5: El amor sano no vigila, el amor sano confía. Y si no hay confianza, no hay relación, hay rehén.
4: Recuerda, en el lado secreto del amor, no hay parejas que no puedan amarse sanamente. Hay trastornos que se interponen entre ellos.
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11: Bienvenidos a este pequeño espacio de Cultura Mía. Cuando yo te digo conciertos, ¿qué es lo primero que viene a tu cabeza? Por supuesto que tu artista favorito, un gran escenario e iluminación. Sin embargo, este sector también es un sector económico importante porque tiene una cadena de valor desde las personas que llevan la seguridad, la intendencia, los de la boletera, los técnicos de iluminación, de sonido, etc. Y es que para muestra un botón, en la entidad federativa de Aguascalientes existe la Feria de San Marcos, todo un referente a nivel Latinoamérica. Y es que cómo no, porque sus cifras son realmente impresionantes. Para este año 2026 dejó una derrama económica de 10 mil millones de pesos y empleó a 37 mil personas. Esto es que movió el PIB de la entidad 2.5% en menos de un mes. Así que el referente no solo es artístico, sino económico. ¿Tú sabías estos datos? Recuerda que aquí hablamos de cultura y sus números. Porque lo vale, hablemos cultura.
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0: Ya la segunda mitad de tu espacio en comunidad, historias que unen vidas, y de verdad que es un tema bastante, bastante interesante y un tema en el que estamos todos con oportunidad de ayudar, de apoyar y sobre todo de sumarnos, pues para permitir que sigan preservando estos animales que han sido verdaderamente un icono mexicano, pero también han sido un gran apoyo en nuestra cultura, en el desarrollo del campo, principalmente en el desarrollo agropecuario. Me refiero a Burrolandia, el santuario de los burritos, y hoy Raúl Flores nos está acompañando, pues justamente para compartir todo lo que hacen, porque además no es nada fácil el trabajo que hacen. Y justamente platícanos, Raúl, hoy llevan de dos burros con los que empezaron en el 2016, en el 2006 nos contabas, hay 98 burritos, hay un trabajo enorme, definitivamente, porque además no es nada fácil. Cuéntanos todo lo que hacen el día de hoy allá en Burrolandia, en Otumba.
1: Bueno, pues aquí en Burrolandia, bueno, nosotros lo manejamos como un parque temático, es un santuario de burros, pero lo manejamos como un parque temático. Cuando lleguen aquí, van a ver el mundo de los burros, van a ver pues coches en forma de burro, van a ver diferentes escenografías de diferentes personajes mexicanos en forma de burro, van a ver ahora sí que el mundo de los burros. A todas las personas que llegan, les damos una breve introducción pues de toda la importancia que ha tenido el burro con la humanidad, desde su domesticación hace más de 5000 años con los egipcios, cómo es que llega aquí a México, para qué era utilizado, por qué pues empezó a reducirse la población de los burros pues en los últimos años, y el por qué al día de hoy se encuentra en peligro. Les vamos a mencionar toda esta parte y ya después pues van a conocer a todos los burritos que tenemos en protección. Tenemos 103 burritos ya en protección porque nos nacieron apenas unos pequeñitos.
0: Ay, entonces
1: van a muchas gracias, van a conocer pues burritos bebés, van a conocer los diferentes tipos de burros que hay, porque no nada más está el burro que conocemos comúnmente, sino hay burros gigantes, van a conocer uno de ellos, hay burros enanos, hay burros minis muy pequeñitos. Entonces van a conocer pues los diferentes tipos de burros, las diferentes razas, colores, y también van a conocer pues sus historias de cómo es que pues fueron rescatados de mataderos, cómo es que fueron rescatados del abandono, cómo es que han llegado aquí a Burrolandia a ir mejorando sus vidas. Van a conocer pues a los burritos más viejitos, a los burritos más jovencitos. Tenemos también pues a nuestros burros que ya no son tan bebés y tampoco son pues no pueden convivir con los demás burros adultos, porque pues por ahí hay pues un poquito de choque, porque fue algo así, lo asimilamos como en las escuelas, que o como los equipos, que el equipo A pues no se lleva bien con el equipo B, entonces pues por ahí cada quien con su equipo, ¿no? Entonces pues por eso es que no los podemos juntar, y tenemos un espacio exclusivo para ellos. Le nombramos pues nuestros burritos adolescentes. Nuestros visitantes les dicen que son nuestra generación de cristal, las que tenemos aquí, que están completamente apartados. Y en un futuro lo que queremos es que esos burritos nacidos aquí en Burrolandia se puedan dar en adopción a personas responsables. Por el momento pues todavía no. Y nosotros aquí hacemos varias actividades, por ejemplo, tenemos concursos, tenemos dinámicas que pueden hacer aquí en Burrolandia, como es, pueden ayudarnos a bañar alguno de los burritos, nos pueden ayudar a cepillarlos, a estar ahí conviviendo, pues dándoles pues un bienestar a los animalitos. Tenemos otras dinámicas, por ejemplo, que son las carreras de los burros, en donde con burros de palo, porque bueno, aquí no los montamos, sino con burritos de palo, pues la persona que corra más rápido con su burrito de palo, pues le damos ahí un premio. Tenemos también el concurso del rebuzno, la persona que pues imite mejor al burro, pues igual les damos ahí pues un pequeño incentivo, un pequeño
0: ya vi cuál premio voy a ganar.
1: Y tenemos también pues en nuestro concurso, por supuesto, también de baile, que le nombramos se mueve la pezuña. La persona que mueva mejor la pezuña con nuestro botarga del burro, pues ahí también se lleva un premio. Entonces tratamos de ofrecerlo algo así como pues un pues centro recreativo, un parque temático en donde pues vengan y puedan hacer muchas cosas y de esa manera pues benefician a los burritos. Además de que también ofrecemos tours, ofrecemos viajes para que conozcan el pueblo mágico de Otumba, para que conozcan lo que son las pirámides de Teotihuacán, como las tenemos muy cerquita, pues también les damos tours, los llevamos a conocer también pues la historia pulquera, la historia de las haciendas pulqueras que tenemos en la zona y bueno, varias actividades y todo con una sola finalidad, que es pues ayudar a los burritos que ya tenemos aquí y que con su visita, con su apoyo, podamos rescatar a más que necesitan ayuda.
0: Oye, qué maravilla, y definitivamente pues es completo, y ahorita bueno, ahorita platicamos de precios y todo, pero a mí me encantaría antes que nos compartieras pues una historia de algo que o de algún hecho que digas, por esto vale la pena pues el trabajo que hacen, porque además es un trabajo muy arduo, como bien lo mencionas, que requiere no solamente el tiempo, sino el esfuerzo y buscar recursos y 20 cosas, ¿no?
1: Híjole, pues una historia es complicada porque pues cada historia, cada rescate, pues híjole, ha sido todo un pues un shock emocional para nosotros. No sé, desde el ir por el burro, verlo que pues ya tiene pues una mirada como de resignación, una mirada de tristeza, que pues como que está asimilando que pues ya su vida va a ser así. Y después de que llegan aquí a Burrolandia, después de que pues conocen a los demás burritos, de que pues son libres al fin, pues les cambia completamente la mirada. Pero pues una historia en particular, es que hay muchas, porque hemos tenido, por ejemplo, casos como Pezuñas. Pezuñas es un burrito de Cuautitlán, un burrito que pues ya no lo utilizaban, todo el tiempo estaba, lo utilizaban para el trabajo, pero pues lo dejaron encerrado porque pues el señor que lo ocupaba ya no le podía dar pues las actividades que él hacía, entonces lo dejaron encerrado. Esto pues al no sacarlo, al dejarlo encerrado, pues empieza a tener un problema, porque por ejemplo a los burros, así como a nosotros nos crece la uña de manera normal, a ellos también les crece el casco de manera normal. Entonces llega un punto que, por ejemplo, comparando tal vez con las mujeres, si se les rompe una uña es extremadamente doloroso. Con los burritos, si no se les atienden los cascos, puede pasar algo similar, pero muchísimo más grave. Entonces, cuando rescatamos a Pezuñas, pues él tenía los cascos extremadamente largos, parecía que tenía unas botas así larguísimas.
0: Ay, pobrecito.
1: Y empieza a tener un problema de... al pisar, al caminar, se le generó una problemática que se le nombra laminitis, en donde empieza a tener una inflamación interna en su casco. Entonces el pararse, el estar de pie, para él era un sufrimiento horrible. Tardamos cerca de 3 meses, casi 4 meses, en que se pudiera poner de pie. Y ahorita, bueno, pues ya Pezuñas pues se encuentra pues haciendo sus travesuras al igual que los demás. Y no sé, también pudiera ser pues la familia de Tormenta, que le dicen aquí a nuestros visitantes. Rescatamos a Relámpago, un burrito pues que era carretonero, que le iban a llevar al matadero, logramos evitarlo y pues lo rescatamos. Y también rescatamos a Lluvia, que pues es otra burrita que igual fue llevada al rastro. Resulta que bueno, se les pusieron los nombres. Relámpago ya lo tenía y Lluvia se le puso porque pues el día que lo rescatamos empezó a llover, entonces se le quedó ese nombre a Lluvia. Y bueno, ellos dos hicieron clic, ya tuvieron a su pequeño Trueno, ya después nació Nube, ya después nació Gotita, y ahorita pues ya incluso Relámpago pues ya es abuelo, porque Nube ya tuvo a su Rayito. Entonces, cuando rescatamos esos burros, no rescatamos únicamente a uno, sino ya rescatamos a toda una generación de burros, y pues eso nos hace pues sentir mucho orgullo, mucha emoción de que pues no solamente salvamos una vida, sino salvamos más vidas sin saberlo.
0: Totalmente. Vamos a escuchar algo de muy buena música. Regresamos, estamos platicando ni más ni menos que con Raúl Flores de Burrolandia, conociendo un poco la historia y el trabajo y la vida de estos animalitos, que verdaderamente son increíbles, y más allá de ser herramientas de trabajo, verdaderamente estamos conociendo hoy que son seres increíbles que nos pueden acompañar y pueden cambiar nuestras vidas. 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Katiana nos presenta Desde mi ventana.

0: 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Qué bonita voz la de Katiana, esta mujer española, que verdaderamente es un talento. No he encontrado más material musical de ella, pero bueno, si tú la escuchas, búscala en redes sociales y de verdad te la pasarás bastante bien con su voz. Porque además su disco está en inglés, francés y español. Está bastante, bastante agradable. Oye, pues estamos platicando justamente con Raúl Flores de Burrolandia, este santuario donde verdaderamente le dan una dignidad y una oportunidad más de vivir pues adecuadamente, ¿no?, a los animalitos y quitarnos este pues estereotipo de que solamente son herramientas de carga o herramientas de trabajo, ¿no?, sino también puede ser compañeros, como bien lo mencionaba hace un momento Raúl, compañeros de trabajo, que es muy diferente porque además habla mucho sobre el cuidado que se les da para pues poder tener también una mejor, pues un mejor apoyo del animalito, ¿no? Pero independientemente, pues cuéntanos, por ejemplo, un poco hablabas de llegan, pues ya están más tranquilos, ya no están corriendo o jalando o arrastrando, ¿no? Por su propio comportamiento, ¿qué hacen los burritos? ¿Cómo ocupan esa energía? ¿Qué onda? Cuéntanos, ¿cómo es el día de un burro, por ejemplo, un día normal?
1: Pues un día normal de los burritos, bueno, pues inician desde temprano, 7 de la mañana, pues les damos de comer, les damos dos tandas de comida, una en la mañana y otra pues en la tarde, y ya bueno, pues salen de sus establos, pues empiezan a revolcar en la tierra, ellos lo disfrutan mucho, es una manera en la que ellos se desestresan, se estiran, se relajan, y pues empiezan a correr, empiezan a jugar, empiezan, bueno, pues ahí a comer y empiezan a disfrutar pues de toda la comida que les damos. Ya si pues a lo mejor son favorecidos durante el día, pues llegan algunos visitantes y les llevan sus zanahorias, les llevan sus manzanas, su regalito, su dulce, y pues bueno, ya después viene la segunda tanda de comida y viene pues su supervisión de los animalitos. Los tenemos que ir pesando, los tenemos que ir midiendo, les tenemos que ir revisando, porque pues en algunas ocasiones pues por ahí pues se llegan a morder un nopalito que pues se les antojó, o sea, llegan a morder a lo mejor una penca de un maguey y híjole, pues ya se espinaron, ya se cortaron, sí, claro. Entonces pues hay que estarlos atendiendo, o a lo mejor pues por ahí entre ellos pues una zanahoria causó un conflicto y pues ya se mordieron, ya se pelearon, entonces también pues tenemos que irlos pues atendiendo, pero principalmente para irlos revisando, ir revisando pues a lo mejor pues las condiciones en las que se encuentran, los que tienen algún problema, pues darle su medicamento, su tratamiento, y ya en el transcurso de los días pues bueno, va llegando pues los especialistas, que pues llega el veterinario, el especialista en odontología equina, en donde pues ahí le tiene que limar las muelas, le tiene que rebajar unos dientitos, algunos de los burritos que están más viejos, porque cabe mencionar que, por ejemplo, los burros, para poder estimar su edad, nos basamos en los dientes. Entre más grande tiene el diente un burro, más viejo es; entre más pequeño, más joven. Por eso pues viene esa frase de a caballo regalado no se le mira el diente, por lo mismo de que pues bueno, viene de esa parte de que no les dejan crecer los dientitos, y cuando llega un momento en el que les crecen tantos, empiezan a lastimar pues en sus mandíbulas al momento de comer, entonces se les tiene que dar una atención, también pues el recorte de sus cascos, así como la parte que les comenté de pezuñas, que pues llegaba con sus cascos muy largos. Ellos, como no están en trabajo, no están en actividades físicas, pues no pueden desgastar adecuadamente o de manera natural sus cascos, entonces tiene que venir el especialista a recortárselos para evitar pues una malformación, evitar alguna lesión que llegasen a tener. Y también, bueno, algunos datos curiosos que tienen de los burritos, pues si pues a lo mejor no lo sabían, un burro puede llegar a dormir, o más bien duerme cerca de 3 horas durante el día, pero no duermen de corrido. Ellos duermen en pequeños lapsos, pequeños minutos, algo así. Yo lo pues asimilo como cuando estamos muy desvelados, muy cansados, y híjole, nos vamos al trabajo, nos vamos a alguna actividad, y ahí estamos cabeceando, algo parecido, así se duermen ellos, porque necesitan estar todo el tiempo alerta. Como son presa, tienen que estar alerta ante la llegada de algún depredador, entonces por eso es que tienen que estar todo el tiempo alerta. En su mayoría duermen de pie, cuando a lo mejor llegan a estar un poco confiados, duermen echados, así como burrito de nacimiento, pero cuando tienen mucha confianza, pues se acuestan completamente. Y afortunadamente, la gran parte de los burritos que tenemos aquí, todos se duermen acostados.
0: ¡Ah, qué bonito! Qué bello.
1: Entonces,
0: oye, ¿y cómo se puede sumar la gente? ¿Cómo puede apoyar a Burrolandia? Cuéntanos todo, por favor.
1: Pues es el principal apoyo, pues sería su visita, que vinieran a conocer a todos los burritos, sería el principal apoyo. Pero si a lo mejor les gustaría sumarse de una manera un poquito más directa al proyecto, pudiera ser a nuestro programa de apadrinamiento. Tras la pandemia, pues al estar cerrados, al estar con pues diferentes problemáticas, al igual que todo el mundo, pero nosotros con un poquitito más, porque pues teníamos muchos animalitos que dependían de nosotros, y al no poder abrir, pues se complicó. Entonces abrimos este programa de apadrinamiento, en donde el objetivo consiste en que le apoyen con lo que quieran. El apoyo puede ser económico o puede ser en especie. Por ejemplo, si es que el apoyo es en especie, pues tenemos algunas opciones, como son alimentos, medicamentos, equipo. No todo necesariamente tiene que ser, ¿no? Bueno, la comida, pues sí, que esté con ciertas características, pero por ejemplo, en el equipo, no sé, si a lo mejor en casa tenemos una escoba, tenemos una cubeta, tenemos una toalla que a lo mejor ya no ocupemos, aquí nos sirve mucho para las diferentes actividades que hacemos con ellos al momento de bañarlos, de limpiarles sus áreas, etcétera. Entonces, algunas cosas pues no necesariamente tienen que ser nuevas. Incluso, por ejemplo, tenemos algunos padrinos o madrinas que pues han hecho como pues tipo venta de garage, no sé cómo decirlo. Claro. Nos han donado pues algunas cosas que pues ellos ya pues no utilizan, a lo mejor algunos aparatos que ya no utilizan, algunas cosas que ya pues van de salida de su casa, y nosotros pues hemos hecho aquí algunos bazares, dando ropa, con un donativo abierto, cosas así, para buscar diferentes opciones de recursos. Y también, bueno, pues tenemos nuestra cuenta de apoyo, por si a lo mejor a alguien se le dificulta venir, pues a lo mejor lo puede hacer a distancia. Y el apoyo, ya sea en especie o ya sea económico, es abierto. Las personas deciden cómo quieren apoyar a su ahijado y escogen a uno de los 103 burritos que tenemos en protección y pues la apoyan el tiempo que quieran. Puede ser por 3 meses, por 6, por 9 o por 12 meses. Nosotros les vamos a estar enviando fotografías, videos, les vamos a estar informando de cómo se encuentra su ahijado. Y también, bueno, si lo requieren, con muchísimo gusto hacemos algunas videollamadas para que estén ahí en comunicación directa con su ahijado. Y por supuesto que pues invitarnos a convivir con él, a lo mejor programar una visita para que a lo mejor lo puedan bañar, lo puedan cepillar, puedan convivir con él. Y todos los padrinos y madrinas pues tienen el acceso gratis aquí a Burrolandia.
0: Hablando de accesos, cuéntanos de cuándo a cuándo están abiertos, cuál es el costo, cómo llegamos, cuéntanos todo por favor para ir cerrando el espacio.
1: Claro que sí, abrimos todos los días de 9 de la mañana a 6 de la tarde y estamos ubicados aquí en Otumba, en el pueblo mágico de Otumba, a unos 10 minutos de Teotihuacán. De la Ciudad de México debemos de estar a unos 50 minutos y aquí, bueno, pueden encontrar nuestra ubicación en el internet, como Burrolandia México, ahí en el GPS les va a aparecer pues ya la ubicación. Y pues si quisieran saber a lo mejor un poquitito más de nosotros, en las redes sociales nos pueden encontrar como burrolandia.mx o igual Burrolandia México, así nos pueden encontrar en las redes sociales como son Facebook, Instagram, TikTok, en X y bueno, todas las demás redes sociales.
0: De verdad, felicidades por el enorme trabajo, por el esfuerzo, pero definitivamente no solo porque Otumba sea un pueblo mágico y muy bonito y mucho que conocer, sino también porque al final del día hoy está ayudando a preservar una especie que no tendría por qué desaparecer, sino por el contrario tendrá que pues vivir, fortalecerse. Me refiero a los burros. De verdad, muchísimas gracias, y por como nos comentas y lo que he visto también en tus redes, son animales muy pero muy nobles y que hoy requieren de nosotros, ¿no? Entonces creo que vale la pena regresar un poco de lo que nos han dado durante siglos, durante décadas y décadas de trabajo.
1: Claro, completamente de acuerdo. Siempre a todas las personas que nos visitan, pues les hacemos esa invitación precisamente de que pues ya llegó el momento de devolverle a los burros lo que nos han dado, invitarlos a que pues si tienen la oportunidad, pues cuidar a un burrito, pero mientras, pues podemos a lo mejor pues cuidar nuestra naturaleza, porque el descuido que hemos tenido con nuestra naturaleza es pues el resultado que nos está dando que empiecen a desaparecer especies como el burro. Entonces, pequeñas cosas que hacen grandes cambios. Por ejemplo, pues no desperdiciar agua, no tirar basura, hacer pequeñas cositas que pues nos van a dar buenos resultados.
0: Totalmente, todos y todas somos parte del cambio o del problema. Muchísimas gracias, Raúl. Muchísimas gracias. Y a nombre de Mari Salazar, estamos esperando que también tú te sumes, te pongas en comunicación con nosotros. Recuerda, Burrolandia MX o Burrolandia México, puedes encontrarlos y nos escuchamos mientras la próxima semana. Yo soy Valtier Mejía. Pásatela muy bien, buenas tardes. Bye bye.
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10: Llegamos al cierre de la 12ª temporada de Canto de Cenzontles. Yo soy Esperanza González y estoy aquí con mi compañero Artemio Dionisio del Centro de Estudios para el Desarrollo Rural, CESDER.
14: Saludos a las personas que nos escuchan en este programa número 219. Como cada fin de temporada, vamos a hacer un sabroso recalentado de algunas de las producciones que marcaron pauta en lo que va del 2026.
10: Esta fue una temporada especial porque cumplimos 5 años al aire como radiorrevista, lo cual nos hizo reflexionar sobre la manera en que hemos elegido construir este proyecto colectivo y reafirmar desde dónde nos posicionamos para contar las historias que creemos importante que ustedes conozcan.
14: En este recalentado queremos compartirles algunas producciones que reflejan el modo en que construimos narrativas propias, comprometidas con las voces y miradas de las comunidades rurales, indígenas y afrodescendientes.
10: Para arrancar, nuestra compañera Saraí Rivadeneira compartió en el programa de las 5 vueltas al sol de Canto de Cenzontles ese lugar desde donde nace nuestro canto, cómo lo construimos semana a semana y su resonancia con los territorios.
15: Les cuento que desde Radio Chinaca hemos participado con aproximadamente de 3 a 4 programas en cada temporada, coordinando, ¿no? Esto quiere decir que nos identificamos algún tema, ya sea que lo proponen nuestros compañeros o compañeras, o ya sea que sale de alguna inquietud que traigamos nosotros. Proponemos el tema y luego vemos de todas las radios, colectivos y personas que integramos canto quién quiere aportar a ese tema. Entonces hay una lista de a lo mejor 3 a 4 personas que van a hacer sus aportaciones. Nosotras, al momento de estar coordinando, pues le damos seguimiento a esas producciones, a que estén listas, hacemos un guión, narramos la historia, luego grabamos, y en ese proceso de editar, masterizar, producir, pues también hay mucho intercambio con los compañeros y compañeras de canto. Algo bien importante es también la parte musical. Vamos pensando en qué música puede acompañar este tema, ¿no? Pienso que mucho, por ejemplo, en un programa de la temporada 11 que hicimos sobre mujeres indígenas con discapacidad. Y bueno, ahí les cuento, ¿no? Nace de una inquietud que había en nuestra comunidad, donde una joven con discapacidad intelectual de 17 años estuvo desaparecida durante una semana. Entonces fue algo que nos movió como comunidad. Vimos que ya las personas que no tenemos una discapacidad intelectual somos súper vulnerables a los contextos que hay de inseguridad y también a la violencia institucional y a la falta de acceso a la justicia en los territorios. Entonces ahí buscamos organizaciones que nos dieron testimonios muy valiosos y luego resonamos con otras organizaciones que están en Oaxaca y eso a través de la participación de aquí los compañeros y compañeras de canto. Entonces, pues nos mueve mucho, nos ofrece nuevas herramientas que finalmente devolvemos al mismo territorio, ¿no? Y entonces también la gente ahora conoce de otras iniciativas también de familias, de organizaciones que acompañan a mujeres indígenas con discapacidad, pues de una manera pues digna, ¿no? Ha sido muy valioso también el poder aprender de diferentes temáticas que ocurren en otros territorios y luego las llevamos a nuestro propio territorio, pero narrado desde adentro, ¿no? No tanto una perspectiva como que a veces tienen los medios de comunicación pues comerciales o nacionales o incluso públicos también, que a veces la mirada es como desde afuera, ¿no? O desde arriba quizás, ¿no?
10: Canto de Sensontles lleva un proceso colectivo de reflexión y discusión, acompañado de un trabajo de investigación constante sobre los temas que queremos abordar, así como comparar puntos de vista y poner sobre la mesa las experiencias de quienes viven los procesos en carne y hueso.
14: Un tema que nos atravesó mucho en esta temporada fue el despojo del territorio en sus distintas dimensiones. Atestiguamos diversos proyectos de extractivismo que amenazan la vida y la tierra, y decidimos contarlo no solo desde los daños que estos provocan, sino también desde los procesos de defensa que nos demuestran que siempre es posible afrontar y transformar dichas situaciones desde la organización comunitaria, el cuidado colectivo y la alegría.
10: Esto fue lo que nos mostró la producción de Radio Cuenca en el programa Nuestros Ríos No Están en Venta, sobre la defensa del río Laja, columna vertebral de la Cuenca de la Independencia.
14: Utilizando recursos sonoros como la música, los sonidos del río y las voces de las defensoras Coco, Dora e Isabel, se cocina una cápsula que cuenta cómo un río que parecía perdido vuelve a recobrar vida.
3: Antes el río era, pues, ¿cómo les diré? Bonito, porque pues las aguas eran más limpias, se bañaban los niños, jugaban los niños en el agua y todo, ¿verdad?
6: El río era como el centro donde acudían a la agua, a la hierbita, a comer la hierba. Aquí era paso de aves migratorias. Les digo, anteriormente la arena que sacaban era con medida, de una manera muy, muy rudimentaria, pero a la vez que no afectaba. Pues empezaron a explotarla con todo lo que da. Hicieron tratos con constructores acá de Dolores, de otras partes. Y luego llegó otra, un ingeniero, con un hombre que decía... Era aquí, Constructora Rodríguez, y hizo convenio con los ribereños que tenían su parcela de que les iba a desasolvar para que ya no se les inundaran sus parcelas. Ellos aceptaron.
3: Eso del río, ese problema, empezó con unas personas, ¿verdad? Porque ni siquiera yo no me daba cuenta, porque a mí no, nunca me avisaron que habían dado un permiso en Conagua de 23 años para saquear el río, ¿verdad?
6: Quedó el río sin más que Tepetate, arrasó con todo. Pues las personas empezaron a quejarse de que sus niños se les enfermaban de tos, los ojos les lloraban, por el polvo que levantaba tanto ir y venir de camiones y camiones. Una persona dice, pues vamos, deberíamos hacer algo. Dice, hay que decir a las personas afectadas que si están de acuerdo en que se haga una denuncia. Y no, pues sí, todos firmaron que aquello. la gente de aquí, pues totalmente se inconformó, se puso de pie y se empezó la defensa con todo.
11: También los mismos tolveros nos golpeaban, nos apedreaban, nos balaceaban. No sé si nos tiraban a tirar, ¿verdad? Pero sí aventaban balazos, nos echaban los caballos encima. En ese momento, y fue la última, igual a mí me pusieron una pistola aquí en las costillas, aquí, que tenía yo que deshacer ese grupo, esa organización, porque pues me veían que andaba yo creo que por delante, ¿verdad? Y entonces la gente pues me defendió y todo. Y al mismo tiempo yo así de que no hacer ruido de que estaba así la situación, ¿verdad? Y eso fue un intento de que me querían matar.
6: Llegaron de elementos de todas las corporaciones de Guanajuato, la FESPE, Tránsito, Ministerio Público, todos llegaron y según acusando de bloqueo de vías de comunicación. Pues sí, los ministerios públicos tenían carpeta tras carpeta tras carpeta, donde casi a uno se los llevaban a la cárcel, nos golpeaban. Era mucha la intimidación de la que se usó. Ya después de ahí, pues ya no vieron que ahí no nos pudieron detener ni nos pasaron a los juzgados. No, ya de allí la última audiencia, la juez dijo, yo no me siento competente para juzgar este caso, dice. Eso corresponde a las autoridades ambientales, a otro espacio, dice. Así es que ustedes quedan en libertad de esta, pues sí, de esa demanda. Dice, ay, dijimos gracias a Dios. Digo, pues lo último que tenemos, que nos enteramos, digo, fue que el director de Conagua declaró a los medios que mientras hubiera un conflicto social, quedaban canceladas, suspendidas y ya no habría más concesiones. Por lo tanto, pues dijimos, la cooperativa ahí acabó.
10: Con el anuncio de una nueva exploración del uso del fracking en México, decidimos producir un programa dedicado al tema, no solo para denunciar, sino para comprender la perspectiva de los pueblos afectados, así como de especialistas que han estudiado las implicaciones socioambientales de esta práctica.
14: En esta cápsula producida por el CESDER, en el programa llamado No a la fractura del territorio, se hizo un recuento de los primeros casos del fracking en México, con el aporte de Mauricio González del colectivo Corazón, quien reveló sus impactos, las incertidumbres que deja y, de nuevo, la organización comunitaria que busca frenarlo.
12: En México, los primeros inicios del fracking no llegaron como una política abierta, sino como ensayos silenciosos en territorios indígenas y campesinos. En la región de la Huasteca y el Totonacapan comenzaron a registrarse promesas de explotación vinculados a hidrocarburos no convencionales. Quien documenta estos procesos es Mauricio González, integrante de la Coordinadora Regional de Acción Solidaria en Defensa del Territorio Huasteca-Totonacapan. Desde su trabajo en campo y acompañamiento comunitario, ha seguido de cerca los impactos del fracking en la región.
16: Mi trabajo justo comenzó un poco ahí en la Huasteca. Fue en la primera década de este siglo cuando empezaba a hablarse de un proyecto petrolero y nadie informaba nada.
12: Uno de los primeros casos documentados ocurrió en Pantepec, Puebla, en el ejido El Tablón. Ahí se instaló el pozo Panquiwi 1, identificado posteriormente como un pozo de fracking.
16: Tenía todas las características de un pozo no convencional, que después corroboramos con los documentos que dan a cuentagotas las autoridades, pero que efectivamente estaba implementando exploración sobre no convencionales a través de fracking.
12: Las afectaciones no tardaron en aparecer. Emisiones de gases, problemas respiratorios y el colapso de un manantial en la comunidad.
16: Después de lo que sucedió con ese pozo, la gente está con la incertidumbre de pues, cómo quedó el agua. Y a la fecha no tenemos respuesta de autoridad alguna. Pues ese pozo dejó de operar ya hace algunos años. Lamentablemente, y esto lo pudimos corroborar con base en investigaciones con cámaras especiales, que pues sigue siendo generador de emisiones que están a la deriva y que nadie está tomando ninguna medida sobre el asunto.
12: Un segundo caso se ubica en Venustiano Carranza, en la zona conocida como Agua Fría. Aquí, además de la falta de información, se registraron dificultades para investigar señales de contaminación en fuentes de agua y otras problemáticas.
16: Tenemos muchos testimonios de mujeres que dicen que a partir de que entran los petroleros, pues comienzan a sentir miedo de estar en la comunidad, comienzan a sentir miedo de que sus hijas estén solas. Es curioso y doloroso constatar cómo la política energética en este país se funda en el racismo, un racismo ambiental que siempre hace sus zonas de sacrificio en lugares en donde han asignado a población que les parece digna de ser lastimada, negada.
12: Hoy, el fracking vuelve a discutirse en el país. A pesar de promesas de prohibición, existen nuevas evaluaciones desde el gobierno federal para su posible implementación.
16: Hay algo de traición, porque pues han manejado el discurso de prohibición del fracking electoralmente. Pero bueno, abiertamente ya en el plan de Pemex está el trabajo sobre estas zonas complejas geológicamente. Y a mediados de febrero habló en una de las mañaneras que estaban evaluando con un grupo de expertos muy connotado la posibilidad de reutilizar agua para no impactar los recursos hídricos de las regiones en donde van a implementar fracking.
12: Frente a este panorama, las comunidades han comenzado a responder desde lo colectivo.
16: Las comunidades en San Luis Potosí, ellos ya llevan tres asambleas regionales, en donde un montón de organizaciones, de comunidades, académicos, activistas se reúnen y conversan y declaran territorios libres de fracking.
12: Organización, información y defensa del territorio se perfilan como caminos para frenar estas iniciativas.
16: Yo creo que lo que conviene mucho es hacer lo que nos han enseñado mucho también las luchas contra la minería, contra las presas, contra las eólicas, que es declararnos en contra de cualquier proyecto que vaya contra la vida. Nuestra lucha es por la vida y esa se hace en colectivo.
12: Esta es una colaboración del Centro de Estudios para el Desarrollo Rural, CESDER.
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10: Durante esta temporada decidimos apostar también por programas que abordan a profundidad algunas temáticas sin necesariamente recurrir al formato de cápsulas. Un claro ejemplo fue el programa Fútbol para la Vida, no para el despojo, sobre la Copa Mundial de Fútbol 2026.
14: En este programa, nuestra compañera Tania Marreros buscó tejer testimonios, paisajes sonoros, música y otros recursos para contar las afectaciones de este evento en las colonias y barrios populares de la Ciudad de México y cómo se han organizado para hacer frente durante estos meses.
10: Escuchemos un fragmento que plantea la problemática de despojo de agua en las zonas aledañas al Estadio Azteca.
18: No comprenden lo que pasa en nuestros barrios, no comprenden lo que pasa en nuestros pueblos, no entienden las formas de organizarnos, de juntos caminar y defendernos. Con el mundial solo quieren dinero y eso lo consiguen saqueando al pueblo. Solo le...
19: Escuchemos a Natalia Lara, también integrante de la asamblea y cofundadora de la cooperativa Acción Comunitaria con sede en Los Pedregales, Coyoacán.
20: La problemática o problemáticas que hemos detectado a raíz del mundial, pues de primer momento para nosotros es muy importante hablar sobre una concesión privada que tiene Televisa, la empresa dueña del Estadio Azteca, que hoy en día se ha cambiado la razón social a Grupo Olamani, englobando lo que sería el Club América, Televisa y otras organizaciones como Play Casino, que pues de alguna manera están maquillando la gestión de Televisa junto con el Estadio Azteca, hoy llamado Estadio Banorte, para llevar a cabo pues una transparencia de finanzas y poder gestionar sus inversiones. Este grupo de Televisa adquirió en 2019 esta concesión privada de agua en un predio que, dicho sea de paso, era un predio que hasta 2003 se logró adquirir sus escrituras porque es una zona ejidal. Y de esa manera, pues, desarrollaron esta concesión privada para poder llevar a cabo la remodelación del Estadio Azteca. En un primer momento, lo que se planeaba con esta remodelación era la construcción de hoteles, estacionamientos, centros comerciales, pero la zona en la que se encuentra el Estadio Azteca, que es la misma zona de los Pedregales de Coyoacán, pues carece de este servicio de agua derivado a la sobreextracción que tenemos aquí en la Ciudad de México y sobre todo a la discriminación económica. El agua dentro de la ciudad se está gestionando para que grupos de desarrollo inmobiliario puedan tener este recurso o este bien común y las colonias populares recibimos agua por tandeo o pues a través de pipa. A raíz de la construcción de este pozo en 2022 que empieza digamos su extracción y en 2023 que empieza a operar, hemos visto una disminución de la capacidad de los pozos públicos aledaños. Los pozos que nos distribuyen en la colonia pues están secando porque el pozo de Televisa es más profundo y este está acaparando el agua por parte de un privado. Y una de nuestras principales exigencias es la expropiación de este pozo para que pase a manos del gobierno y sea gestionado por la Secretaría del Agua de la Ciudad de México. Sin embargo, pues siempre el gobierno hace algunos atajos y algunos pues malabares argumentativos para decir que lo que nosotros tenemos, digamos, en documentos y en evidencia es falso.
19: Mientras la Ley General de Aguas sigue permitiendo los monopolios de agua, Emilio Azcárraga seguirá concentrando millones de litros de este líquido vital para el mundial, los cuales podrían sostener las necesidades básicas de miles de familias en la zona.
20: De entrada, el tema del agua es un derecho humano, tener que buscarla, tener que estar gestionando, digamos, el tiempo para poder acceder a ella, pues implica también un desgaste más fuerte. Mucho del tema de cuidados, pues está basando en que la mayor cantidad de horas no remuneradas de las personas que están aquí en los Pedregales es por la búsqueda de agua. Y eso, pues, nos afecta en diferentes sentidos, desde el tema de salud, desde el tema de cuidados, de atención, todo eso se va viendo afectado.
14: Contar historias desde otras perspectivas también nos ha implicado cuestionarnos qué voces han sido invisibilizadas.
10: En el programa de Tierra de Mujeres decidimos hablar sobre la tenencia de la tierra, pero desde la perspectiva de las mujeres que históricamente la han trabajado, cuidado y defendido, y cuyo derecho no suele ser reconocido.
14: Para cerrar este recalentado, escucharemos un fragmento de la producción de nuestro compañero Guillermo Monteforte, que nos trae historias de resistencia, memoria y dignidad que muestran que la tierra también pertenece a las mujeres que la trabajan.
21: La tierra es nuestro todo. Nos alimenta, nos da cobijo, nos permite la vida. Es la esencia de lo que reconocemos como nuestro territorio. Sin lugar a duda, es uno de los elementos que marca la historia de México, determinando cómo la usamos y quiénes tienen derecho a ella. Muchas vidas se han sacrificado por defender nuestras tierras. Se tiene la impresión de que la tierra es trabajo de hombres, pero la verdad es que las mujeres siempre han jugado un papel más importante que los hombres y no suele ser reconocido.
22: Soy el poder dentro de mí. Soy el amor del sol y la tierra. Soy gran espíritu y soy eterna. Mi vida está llena de amor y alegría. 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
21: Las Naciones Unidas ha declarado que en los países que llaman en vías de desarrollo, Entre el 60% y el 80% de los alimentos que consumimos no son producidos por hombres, sino por mujeres. El Registro Agrario Nacional reportó en 2024 que solamente el 28% de los derechos agrarios pertenecen a las mujeres. La gran mayoría pertenece a los hombres. Pero ahora, algunas mujeres luchan para que este derecho se reconozca. Entre ellas, Marta Leticia Ortizosa, mujer Ñusabi de la Mixteca Alta del estado de Oaxaca.
0: Bueno, pues empezando con que en las comunidades no había un reconocimiento pleno a nuestros derechos, ¿no? Hace pocos años empezamos a participar porque los hombres empezaron a migrar y entonces empezamos a tomar el espacio que ellos dejan vacíos, pero además empezamos a participar a nombre de ellos, no a nombre propio, ¿no? Entonces, en lo particular, cuando yo me di cuenta que no estaba como adquiriendo de

0: a las reuniones de elegido y allí vi que realmente no toman en cuenta a la mujer, no toman en cuenta una opinión de la mujer. Eso fue al principio, y luego después a mi mamá la sacan de unas tierras que eran donde vivió siempre con mi papá. Entonces, el momento que mi papá fallece, a ella la sacan, le quitan el terreno. Un tío mío a mí me dejó una parte de él, pero sin papeles. Entonces, a mí me quieren sacar, pero yo soy más así, más rebelde, por así decirlo, y yo me aferro a la tierra y empiezo a preguntar. Yo me voy directo con el comisariado, me voy con la familia, cuando empiezo a escuchar que me quieren sacar.
1: Vamos un poco a la historia. Al terminar la Revolución Mexicana, se inició el reparto de tierras a los campesinos que no tenían, pero solamente se consideraban a los hombres. Varios años después incluyeron a las mujeres, pero solamente cuando eran solteras o viudas. Fue hasta 1971, 29 años después, que se modificó la Ley de Reforma Agraria para que se reconociera que tanto las mujeres como los hombres tienen el mismo derecho a sus tierras y por ende a participar en las asambleas comunitarias y ejidales. Pero aún así, en la gran mayoría de las comunidades hoy día, esta ley no se reconoce ni se aplica. Esta es Zenaida Herrera Juárez, quien logró ser ejidataria en su comunidad.
2: Así viendo las cosas, yo digo que sí. En una parte sí es por ser mujer, porque me tocó que en todas las oficinas son hombres los que atienden. Y muchas veces es por el hecho de la educación que llevamos las mujeres, pues es así como... O si vas a la oficina y te atiende un hombre, ¿y qué van a decir? Como decir, pues es que voy a la oficina y voy a entrar y hay puros hombres. Y ya como que de ahí dice uno, no, pues me da entre pena y miedo.
1: Para Zenaida, Norma y Marta, a pesar de tantas dificultades y después de muchos años de lucha, lograron el reconocimiento de posesión de sus tierras. Estas mujeres luchan para que se reconozca el derecho de todas las mujeres a sus tierras. Una lucha de largo aliento que se va ganando con pasos seguros. Para Ojo de Agua Comunicación, soy Guillermo Monteforte.
3: Con este recalentado cerramos nuestra temporada 12 y queremos agradecerles siempre su escucha y aporten la apuesta narrativa y política que tenemos desde Canto de Cenzontles.
4: Nos escuchamos pronto en nuestra 13ª temporada. Mientras tanto, no dejes de seguirnos en nuestras redes sociales y mandarnos tus comentarios.
3: ¡Hasta pronto!
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12: 15 horas. 32 minutos.
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1: 15 horas, 45 minutos.
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2: 16 horas, 3 minutos.

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2: Bienvenidos a este pequeño espacio de Cultura Mía. Cuando hablamos de doblaje en México, hablamos de una industria que realmente es punta de lanza a nivel internacional. Aquí se dobla con un español que se denomina español neutro, y este en realidad está muy cotizado. Tan es así que el 60% de los doblajes que se realizan en este español se hacen precisamente en el país. Y la última década se estima que fueron 30.000 piezas de doblaje que se hicieron tan solo en la Ciudad de México. Lamentablemente, las y los actores de doblaje no perciben el salario justo, ya que ellos están recibiendo por algunas piezas hasta 70 pesos, así como lo escuchaste. Entre más experiencia, por supuesto, se te paga mejor, pero son muy pocos los actores y las actrices que llegan a vivir solo del doblaje. Es importante que también protejamos los derechos de ellos, porque la inteligencia artificial los está poniendo en peligro. Recuerda que yo soy Miroslava, y porque lo vale, hablemos cultura.
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11: 16 horas. 33 minutos.
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0: 16 horas, 44 minutos.
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